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amor mío. La tierra más fértil no la hemos sembrado todavía. La más verde primavera todavía no ha llegado. No hemos encontrado todavía el tesoro más grande ni el camino más corto. La más hermosa canción aún no la hemos cantado. Ni hemos comido todavía la fruta más madura, ni hemos bebido el mejor de los vinos. Y estoy seguro que las palabras más dulces que tenemos para decirnos, todavía no las hemos dicho. No te vayas entonces, quédate. Quédate conmigo y esperemos juntos los días más felices que todavía no hemos vivido.

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0: Tengan todos ustedes muy buenos días, 9 de la mañana, 10 minutos, estamos arrancando este lunes 14 de septiembre a través de la radio, la 95.7. Vamos a compartir, como siempre, la mañana junto a ustedes hasta mediodía. Jornada que parece bastante linda, por lo menos climáticamente no hace tanto frío. Vamos a ver qué nos dice el Servicio Meteorológico Nacional. Buenos días, San Benito. Buenos días, Colonia Avellaneda. Buenos días, Paraná, Sauce Montrul, alrededores. Tenemos una temperatura de 7 grados, cielo parcialmente nublado, una humedad de 80%, presión atmosférica 1015.3 hectopascales, vientos del sudeste a 4 kilómetros, visibilidad de 15 kilómetros. Para hoy se pronostica cielo con nubosidad variable, una máxima de 18 para este lunes, mañana martes. Ligeramente nublado a parcialmente nublado, con temperaturas que van a ir entre los 9 y los 20 grados. El día miércoles, cielo despejado durante la mañana, alguna nubosidad para la tarde-noche y temperaturas que van a estar entre 8 y 20 grados. Jueves, mayormente nublado a parcialmente nublado, 10 a 22 grados de temperatura. Viernes, mínima de 13, máxima de 23, mayormente nublado también. Vamos a ver cómo va a estar el fin de semana. 13 de mínima, máxima de 26, parcialmente nublado para el sábado. Y el domingo 15 a 29 grados, mayormente nublado. Bueno, ya domingo 20, domingo 29 grados de temperatura. Ya se va asomando de a poquito la primavera, que comenzaría el próximo lunes, el 21 exactamente. 29 grados va a ser bastante, va a estar bastante lindo. 407-6261, 155, 056, 240. Los teléfonos para comunicarse con la radio. Hoy es el día del cartero, día del boxeador en la Argentina. En el año 1926 nacía Miguel Brasco, escritor y periodista argentino. En el año 1941 la policía mata a Juan Bautista Bairoletto, denominado el Robin Hood de las Pampas. En el año 1984 asesinan al dibujante y historietista argentino Lino Palacio. En el año 2002 muere la actriz argentina Lolita Torres. En el año 2010 muere Jorge Vidal, cantante de tangos argentino. En el año 2022 muere Horacio Cavallo, boxeador argentino, campeón Mosca, AMB y CMB entre el año 1966 y el año 1968. Así estaban las efemérides para esta jornada, para este lunes, saludando a todas las personas que siempre nos acompañan en la mañana de la radio y que desde aquí también nosotros les hacemos compañía en cada uno de sus hogares. Un fin de semana bastante fresquito para las fiestas y demás que hubo. Mucha gente hubo en la fiesta del agricultor en el día de ayer también, aprovechando el día lindo, se pudo realizar, según lo que me han comentado, yo no fui, estuve haciendo cosas en casa aquí, pero bueno, hay que, el que pueda ir, acercarse a esas festividades. También, bueno, muchas cosas hubo este fin de semana, que luego vamos a estar comentando también. Arrancamos con la música en la mañana de la radio. Y ya continuamos.
1: Bueno, aquí les vamos a tocar una canción nueva, se llama El Presente.

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1: Nueve de la mañana, 21 minutos. Continuamos en la mañana de la radio. Seguimos aquí en la 95.7 Radio Galena. Una investigación derivó en varios allanamientos, en varios puntos de la Argentina, donde el FBI reportó 9 alertas por amenazas violentas con IA, o sea, inteligencia artificial y otras plataformas digitales detectadas en distintos puntos de la Argentina durante 2 semanas, entre ellas una en localidad en General Alvear, Entre Ríos. La información fue remitida a la Policía Federal Argentina, que abrió una investigación para determinar la identidad de los usuarios y establecer si contaban con medios para concretar los ataques mencionados. Los casos fueron localizados en General Alvear, Villa Gesell, Quilmes, Moreno y La Plata, además de Coronel Dugratti, Viedma, Rosario y Marco Juárez. Los mensajes contenían referencias a tiroteos escolares, ataques contra docentes, secuestros, compras de armas, uso de cuchillos y otras expresiones violentas. La investigación, protagonizada principalmente por menores de edad, derivaron hasta el momento en 4 allanamientos. Los agentes buscaron establecer si cada conversación correspondía a una fantasía o a una amenaza en plena preparación. También verificaron el posible acceso de los usuarios a armas vinculados, vehículos u otros elementos mencionados en los intercambios. Uno de los reportes recibidos por la Policía Federal fue localizado en General Alvear, departamento de Diamante. Según la información difundida por Infobae, surgió de una conversación mantenida mediante una plataforma de inteligencia artificial. No se difundieron detalles sobre el contenido del intercambio, la identidad ni la edad de la persona investigada en Entre Ríos. Tampoco se informó si el expediente derivó en un allanamiento o si durante las actuaciones se encontraron armas u otros elementos relacionados con la posible amenaza. La investigación deberá determinar quién utilizó la plataforma, desde qué dispositivo se produjo la conversación y si las expresiones detectadas estuvieron acompañadas por acciones concretas. La existencia de una alerta digital no implica por sí sola que hubiere un ataque preparado. Uno de los expedientes que alcanzó mayor repercusión involucró a un adolescente de Quilmes que habló con ChatGPT sobre un posible ataque a su colegio. En las conversaciones mencionó a compañeros como potenciales víctimas y evaluó adelantar un hecho que, según la investigación, habría proyectado para el 2027. El menor también subió una fotografía en la que aparecía un pasamontañas con diseño de calavera y vestimenta táctica. El reporte fue enviado el 19 de agosto por el agregado jurídico del FBI en la Embajada de Estados Unidos y posteriormente derivado al Departamento de la Unidad de Investigación Antiterrorista de la Policía Federal. Durante el allanamiento realizado en la vivienda, los agentes secuestraron 2 teléfonos, guantes tácticos, un gorro camuflado, diferentes pasamontañas. No encontraron armas de fuego. La causa quedó caratulada inicialmente como intimidación pública y la identidad del adolescente permaneció protegida. Otra alerta se habría originado en Villa Gesell, donde un usuario escribió que pretendía atacar a personas de una escuela y señaló como posible momento un lunes durante las primeras horas de la mañana. Planeó hacer una masacre escolar con un taser y un cuchillo. Mi misión es matar a los maestros, expresó el adolescente de 15 años en Viedma. Luego hizo una serie de preguntas en qué partes debería apuntarle a un humano para matarlo con un aire comprimido. ¿Cómo puedo encontrar el documento del tiroteo de Junior en relación al hecho conocido como la masacre de Carmen de Patagones? Y consultó si formar parte de la comunidad del True Crime implicaba ser edgy. Los reportes se habrían activado por palabras aisladas, sino por conversaciones que reunían referencias a posibles víctimas, objetivos, horarios, armas, modalidades de ataque. A partir de estos datos, las autoridades comenzaron a evaluar el grado de riesgo correspondiente a cada uno de los casos.

9:25, continuamos en la mañana de la radio, seguimos aquí en la 95.7 Radio Galina, desde la ciudad de San Benito, seguimos con música,

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0: Minutos, seguimos en la mañana de la radio, seguimos aquí en la 95.7 Radio Galena. Desde la ciudad de San Benito se vivieron momentos de preocupación este domingo por la tarde en la terminal de ómnibus de Concepción del Uruguay. Un colectivo de larga distancia sufrió un principio de incendio. El incidente se produjo pasadas las 15, lo que motivó el llamado a cuarteles bomberos voluntarios. Debido a la cercanía de la terminal con la sede de la fuerza, las dotaciones arribaron en pocos minutos. De acuerdo con la información conocida, el inconveniente se habría originado en el sistema de aire acondicionado ubicado en la zona de la baulera del colectivo.
3: La falla provocó la quema de parte de la instalación eléctrica, aunque el incendio no alcanzó mayores dimensiones. Gracias a la rápida intervención de bomberos, la situación fue contenida sin que fuera necesario evacuar de manera masiva la terminal de ómnibus ni se registraran daños de consideración. Afortunadamente, no se reportaron pasajeros ni trabajadores afectados por el principio de incendio. Tras extinguir el foco, los bomberos realizaron las tareas de verificación y enfriamiento para garantizar que no existiera un riesgo de reavivación del mismo. 15 y 6 de este fin de semana. En las tres principales jugadas del 15 y 6 no hubo ganadores. En el siempre sale hubo 24,5 aciertos y 3 son de Entre Ríos. En el sorteo tradicional salieron el 37, 22, 5, 29, 8, 34, no hubo ganadores. Y pasan para el próximo miércoles la suma de 2.481.211.505. Asimismo, en la segunda los favorecidos fueron el 4, 39, 20, 42, 31 y 25, no hubo ganadores. Y acumula 2.840.789.977. La revancha aparecieron el 35, 21, 38, 16, 42 y 19. El pozo también quedó vacante. Y este tiene, perdón, el pozo mayor, que es de 8.104.469.472. En el siempre sale, que se gana con 6, 5 y 4, salieron el 43, 36, 33, 44, 15 y 11, 24 ganadores con 5 aciertos y cada uno se lleva la suma de 20.886.795. 3 de ellos son de Entre Ríos, los restantes son de Buenos Aires 9, Córdoba 4, Santa Fe 3, Capital Federal 3, Río Negro 1 y 1 de Misiones. Según la información que brindó el IAFA, los tickets de los entrerrianos fueron confeccionados. Uno en la agencia 1346 de Paraná, en Tómbola 841 en Victoria y en la número 662 en la ciudad de San Salvador. Cada apostador obtuvo exactamente 20.886.795 al compartir el pozo del siempre sale con los demás 21 ganadores de todo el país. Igual es buena platita, ¿eh? 9 de la mañana, 45 minutos, 407-6261, 155-056-240. Un barco con 241 pasajeros hundió en el mar de Java, en Indonesia, y al menos 139 personas permanecen desaparecidas luego de que la embarcación perdiera contacto durante la madrugada del domingo. Hasta el momento, una persona murió y 102 fueron rescatadas mientras continúa el operativo para localizar a quienes permanecen sin ser encontrados. El jefe de la oficina encargada de coordinar la búsqueda, Putu Sadayana, explicó: el operador del barco reportó el incidente a las autoridades tras recibir información de que la embarcación se habría topado con mal tiempo, señaló Sudayana durante una conferencia por videollamada. Todavía siguen buscando a los pasajeros, 139, que estarían perdidos dentro del mar, por supuesto. 5 mujeres que peregrinaron hacia la ciudad de Salta fueron atropelladas por una motocicleta durante la madrugada de este domingo en jurisdicción de General Güemes. Las peregrinas se dirigían desde Apolinario Saravia hacia la catedral por las celebraciones del Milagro. El siniestro ocurrió alrededor de las 5 de la mañana a la altura de Termo Andrés. Según informó la policía, las mujeres fueron embestidas por un motociclista que posteriormente fue sometido a un test de alcoholemia. El resultado fue positivo. El conductor tenía 0,53 gramos de alcohol por litro de sangre. Tras el accidente quedó detenido y fue puesto a disposición de la justicia. Como consecuencia de este impacto, las 5 mujeres sufrieron lesiones y debieron recibir asistencia médica. 2 de ellas fueron trasladadas al Hospital Joaquín Castellanos de General Güemes. Un hombre fue detenido este domingo en Esquina Corrientes, acusado de tenderle una emboscada al presunto amante de su esposa y atacarlo con un arma de fuego y un elemento cortante. La víctima sufrió heridas de gravedad, aunque consiguió escapar del lugar y pedir ayuda. De acuerdo con la información difundida por los medios locales, el acusado, identificado por sus iniciales como RDP, habría descubierto conversaciones entre su pareja y un hombre de apellido Vega. A partir de esos mensajes, tomó el teléfono de la mujer y comenzó a comunicarse con él, haciéndose pasar por ella, siempre según la reconstrucción preliminar. De esa manera coordinó un supuesto encuentro íntimo en un sector boscoso de la localidad correntina. Vega llegó al sitio creyendo que se encontraría con la mujer, pero allí habría sido sorprendido por el esposo. Cuando el presunto amante llegó al punto acordado, se encontró con RDP y se produjo una discusión. En esa circunstancia, el acusado habría efectuado al menos un disparo contra la víctima. Durante la agresión, Vega también sufrió una profunda herida cortopunzante en la zona abdominal. Las circunstancias precisas del enfrentamiento y la mecánica de las lesiones forman parte de la investigación judicial. A pesar de encontrarse herido, el hombre logró alejarse del lugar a pie y atravesar la zona de vegetación. Finalmente llegó hasta su vivienda, donde pudo pedir auxilio antes de ser trasladado de urgencia al hospital de esquina. Tras el episodio, el esposo de la mujer, RDP, se presentó voluntariamente en una dependencia policial. Allí quedó detenido y fue puesto a disposición de la justicia mientras avanzaban las actuaciones para determinar la responsabilidad penal.

9:52. 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Seguimos en la mañana, seguimos con música.

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10 de la mañana, 12 minutos, continuamos en la mañana de la radio, continuamos aquí en la 95.7 Radio Galena, desde la ciudad de San Benito, 407-6261-155, 056-240. El saludo para Betty, ya le vamos a pasar un lindo tema musical. Valentino's Abertura cerró definitivamente tras casi 50 años de actividad en Paraná. El cierre definitivo de Valentino's Abertura se concretó después de casi 50 años de fabricación de aberturas tras la venta de las instalaciones que la empresa tenía en Parque Industrial de Paraná. Los fondos obtenidos mediante la operación se destinaron al pago de indemnizaciones acordadas individualmente con los trabajadores despedidos. La firma había sido fundada en el año 1977 y atravesaba un proceso de paralización que provocó despidos de salarios adeudados e incertidumbre sobre su continuidad. Antes del cierre definitivo, la planta habría quedado funcionando únicamente con guardias mínimas. Los acuerdos indemnizatorios fueron negociados de manera particular con cada empleado, por lo que no se estableció un porcentaje general respecto de las deudas laborales. Aunque las condiciones alcanzadas no fueron consideradas ideales, representaron la salida acordada ante la situación económica de la empresa. El abogado Fausto Gripaldi estuvo a cargo de las negociaciones y continuaba interviniendo en las gestiones pendientes. La empresa todavía debía entregar a cada empleado las correspondientes certificaciones de trabajo. Esos documentos resultan necesarios para acreditar formalmente los periodos laborales y los aportes realizados. Su entrega quedó como uno de los últimos trámites que deberá completarse tras el cierre de la fábrica. Parte de los trabajadores desvinculados logró incorporarse a otras actividades, mientras que otros continuaban buscando empleo. La situación más compleja alcanzó a quienes habrían desarrollado prácticamente toda su vida laboral dentro de la empresa y todavía no cumplían con la edad necesaria para jubilarse, pese a contar con una extensa cantidad de años aportados. Valentino's Aberturas cerró definitivamente. Fue fundada en el año 1977, había abierto sus puertas. La paralización puso fin a una trayectoria de casi 5 décadas y afectó especialmente a los empleados de mayor antigüedad. Para algunos de ellos, el cierre significó la necesidad de reinsertarse en el mercado laboral cuando todavía le faltan varios años para alcanzar la edad jubilatoria. La verdad que es muy, muy, muy feo lo que ocurrió. Lamentablemente, una fábrica de 50 años cierra sus puertas por la falta de actividad económica. Seguimos con la música para Betty. Un tema bien movidito.

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10 de la mañana, 33 minutos, continuamos en la mañana de la radio, seguimos aquí en la 95.7 Radio Galena, desde la ciudad de San Benito. Bueno, hoy se celebra el Día del Boxeador en nuestro país, se debe a la pelea del siglo que tuvo lugar el 14 de septiembre del año 1923 en el Polo Grounds de Nueva York entre el argentino Luis Ángel Firpo, de 28 años, y el estadounidense Jack Dempsey, por el título mundial de los pesos pesados. Esta pelea fue histórica para los argentinos, ya que por primera vez un boxeador latinoamericano disputaba el título mundial de los pesos pesados. Firpo tuvo oportunidad de medirse con uno de los grandes referentes al boxeo de todos los tiempos. El combate lo ganó el estadounidense, sin embargo, en un momento Firpo sorprendió al campeón al arrojarlo fuera del ring en el primer asalto, tras una seguidilla de golpes al rostro algo desordenados. A pesar de esa gran hazaña, Dempsey logró regresar y lo noqueó, logrando así el título que defendía. Firpo venía de practicar este deporte de forma amateur, con exhibiciones que en aquel momento eran clandestinas. Sin embargo, la visibilización de aquella pelea en América Latina y especialmente en Argentina, donde se transmitió desde el antiguo edificio del diario La Prensa en Avenida del Mayo, permitió que la disciplina comenzara a practicarse de manera legal. Tras la pelea, el argentino conocido como el Toro de las Pampas se convirtió en un pionero del boxeo nacional, dándole gran popularidad a este deporte. En el país, el boxeo ya se practica tanto de forma amateur como profesional. Cuenta con 65 campeones argentina, campeones mundiales, y es el deporte que más medallas le dio en los Juegos Olímpicos. Además, 4 boxeadores argentinos fueron incluidos en el Salón Internacional de la Fama del Boxeo en Canosta, Nueva York. Entre los boxeadores masculinos más destacados de la historia argentina se encuentran Carlos Monzón, Nicolino Loche, Luis Firpo, Ringo Bonavena, José María Gatica, Pascual Pérez, Víctor Galíndez, Jorge Locomotora Castro, Luis Thompson, Santos Leaciar, Carlos Valdomir, Sergio Maravilla Martínez y Marcos Chino Maidana, entre otros.

Muy bien, ACMER instalará una escuela itinerante y no descartó convocar otro paro docente. La escuela itinerante entrerriana de ACMER comenzará este miércoles a las 9:30 en Plaza Mansilla, frente a Casa de Gobierno. Luego recorrerá distintas localidades entrerrianas para visibilizar el reclamo salarial docente y las necesidades de infraestructura escolar. La actividad formará parte del plan de lucha del sindicato mayoritario del sector. El secretario general de ACMER, Abel Antivero, explicó que la jornada inicial contará con representantes de los 17 departamentos de Entre Ríos. Después de esa presentación, la carpa se trasladará una vez por semana a espacios públicos de diferentes localidades, aunque el cronograma todavía no habría sido definido. La escuela itinerante es una iniciativa de nuestro sindicato que tiene que ver con el plan de lucha para visibilizar nuestro reclamo salarial ante el deterioro que se viene profundizando desde hace más de un año. Antivero indicó que el objetivo será acercar el reclamo gremial a diferentes puntos del territorio provincial. Una vez por semana se estarán trasladando a algunas localidades que todavía no tenemos definidas, porque tenemos varias en agenda, a los principales pasillos públicos de cada localidad. El secretario general sostuvo que las dificultades de infraestructura se repiten en toda la provincia. Vamos a estar visibilizando los mayores reclamos de diferentes departamentos y localidades, porque los 17 departamentos tienen serios problemas en cuanto a esto. La primera actividad funcionará como presentación pública de la iniciativa y reunirá a las seccionales departamentales. En relación con la negociación salarial, Antivero aseguró que el diálogo con el gobierno provincial permanece interrumpido desde julio. La última convocatoria se habría realizado durante la primera semana de ese mes y la discusión concluyó sin acuerdo en la semana siguiente.

El Papa León XIV cumple años este lunes, 14 de septiembre, 71 años y transita una jornada prácticamente sin modificaciones en su actividad cotidiana. Se trata de su segundo cumpleaños desde que asumió al frente de la Iglesia Católica y, como es habitual en el Vaticano, no están previstas celebraciones oficiales. La tradición de la Santa Sede establece que el cumpleaños del pontífice no suele formar parte del calendario institucional, a diferencia de su onomástica. Por ese motivo, León XIV mantendrá las reuniones previstas y continuará con sus compromisos habituales. Las primeras muestras de afecto llegaron un día antes, durante el rezo del Ángelus del domingo. Numerosos fieles reunidos en Plaza San Pedro comenzaron a cantar para felicitarlo cuando apareció en la ventana del palco apostólico. Entre las actividades destacadas este lunes, el Papa León XIV realizará su primera visita a la Biblioteca Apostólica Vaticana, donde practicará la inauguración de una exposición dedicada al agua. La muestra representa el primer capítulo de un ciclo denominado Catástrofe y Maravilla, previsto para desarrollarse durante 5 días. El proyecto utiliza distintas expresiones artísticas para reflexionar sobre cuestiones ambientales y también cuestiones sociales. En esta primera instancia, el eje estará puesto en el agua como recurso indispensable y compartido, pero también en los riesgos asociados a fenómenos extremos y a las consecuencias de las crisis climáticas globales.

La gendarme fue encontrada muerta con heridas de arma blanca. La joven que realiza su formación como aspirante a Gendarmería Nacional fue encontrada fallecida este domingo en una vivienda de Barrial, provincia de San Juan. La víctima presentaba múltiples signos de violencia y heridas compatibles con el uso de elemento punto cortante. La joven fue identificada como Camila Agustina Becchiarello, de 26 años y oriunda de Rosario, Santa Fe. Habría llegado a San Juan para realizar su instrucción con el objetivo de ingresar a la fuerza. La alerta fue recibida alrededor de las 12:30 y provocó la intervención de la policía de San Juan y funcionarios judiciales. Al ingresar al inmueble, los investigadores encontraron a Becchiarello sin vida y advirtieron lesiones compatibles con golpes y heridas de arma blanca. La principal sospecha recayó sobre Carlos Gonzalo Riveros, de 25 años y oriundo de Tartagal, Salta, quien también estaba vinculado con la formación de gendarmería. El joven se encontraba en el lugar cuando llegaron los efectivos y quedó inmediatamente a disposición de la justicia. Según las primeras informaciones incorporadas a la causa, Riveros había manifestado intenciones de atentar contra su propia vida. Ante esta situación, las autoridades intervinieron y posteriormente recibió asistencia antes de ser trasladado a una dependencia policial. El sospechoso permanece detenido mientras los investigadores buscan establecer qué ocurrió dentro de la vivienda durante las horas previas al hallazgo. Su situación procesal quedará determinada por las pruebas que se incorporen al expediente. En la escena trabajaron especialistas del complejo científico forense bajo las directivas del fiscal Adolfo Díaz y del ayudante fiscal César Recio, con intervención de la UFI y delitos especiales. Así se levantaron rastros y se secuestraron diferentes elementos para ser analizado. El cuerpo del aspirante a gendarmería fue trasladado a la morgue judicial para realizar la autopsia. El estudio deberá precisar la causa de muerte, la cantidad y características de las lesiones y otros datos que permitan reconstruir la mecánica del hecho.

Muy bien, seguimos en la mañana de la radio, seguimos aquí en la 95.7 Radio Galena desde la ciudad de San Benito, 407-6261, 155-056-240. 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

Ciudad limpia, compromiso de todos. La Municipalidad de San Benito vuelve a encontrar residuos y elementos de gran tamaño arrojados en distintos sectores de Avenida Friuli, a pesar de que recientemente se habría realizado tareas de limpieza y retiro de residuos en la zona. En esta nueva intervención se encontraron heladeras, lavarropas y otros elementos voluminosos que fueron depositados de manera incorrecta en el espacio público. Estas situaciones generan la aparición y el crecimiento de mini basurales, afectando la limpieza de la ciudad, el ambiente y el bienestar de todos los vecinos. Recordamos a la comunidad que los residuos voluminosos no deben ser arrojados en la vía pública, terrenos, banquinas ni espacios verdes. Para solicitar el retiro de residuos grandes, ramas y otros elementos voluminosos, los vecinos pueden comunicarse al centro de atención al vecino al teléfono 3436-127013. Además, recordamos que se encuentra habilitado el punto limpio ubicado en Uruguay y Basavilbaso, donde se reciben materiales reciclables desde lunes a domingos de 8 a 18 horas. Mantener una ciudad limpia es una responsabilidad compartida. Si entre todos hacemos uso correcto del servicio de recolección, podemos evitar la formación de mini basurales y cuidar nuestros espacios comunes en la ciudad. La verdad que es lamentable, pero la gente sigue tirando cosas en cualquier lado. Tremendo. La verdad, hay que llamar por teléfono cuando querés arrojar residuos grandes, si no tenés movilidad para llevarlos hasta el punto limpio. La verdad que es lamentable, pero tenemos que cuidar nuestra ciudad entre todos, sobre todo los cauces de agua, todo esto después, bolsas y demás, es arrastrado por la lluvia, tapa los arroyos y después la gente se inunda y empieza a pedir ayuda porque la vivienda se le llena de agua. Es lamentable, pero es así. Si no cambiamos un poquito la mentalidad y somos realmente limpios, no solo con nuestra casa, sino con nuestra propia ciudad, seguimos en la misma.

Muy bien, 10 de la mañana, 59 minutos. 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

11 de la mañana, 15 minutos. Estamos en la mañana de la radio. Vamos a ir al horóscopo de hoy a ver qué nos dice a cada uno de los signos en esta jornada, en este comienzo de semana. Para los arianos, la energía planetaria estimula tu sexualidad. Toda relación de amor que comiences ahora será muy intensa en todos los aspectos y dejará una huella inolvidable en tu vida. El dinero te llega ahora por parte de aquellos que comparten junto a ti, ya sea tu pareja, familia o asociados de negocios. Vamos con Tauro. Te unes, te identificas con personas extranjeras que puedan aportar a tu vida nuevas y diferentes experiencias. Un viaje largo y muy placentero está en agenda para ti. Te encuentras ahora en tu mejor momento para tomarte unas vacaciones, ya que los viajes, bien sean locales así como en el extranjero, están bien aspectados. Vamos con Géminis. Se exalta positivamente tu sector de las relaciones personales. Expresarás ahora tus sentimientos con gran facilidad. Si te encuentras soltero o soltera, un nuevo amor llegará a tu vida. Si estás en conflicto con algún familiar, aprovecha ahora para restablecer la comunicación, pedir perdón y hacer la paz. Vamos con Cáncer. A ver, cancerianos, ¿qué dice para ustedes? Se les presenta ahora buenas oportunidades financieras para progresar. Están en un periodo positivo para las negociaciones, ya que sabrán exactamente qué hacer y decir para todo, que todo se resulte en beneficio. Toda inversión ahora estará bien dirigida bajo la influencia positiva de los planetas. Vamos con Leo. Las estrellas favorecen su trabajo, su profesión y su salud. Disfrutarán de buenas relaciones entre los compañeros de trabajo, por lo que todo en el mismo se te hará más placentero. Aunque ahora gozarás de buena salud, se recomienda evitar disminuir las comidas con alto contenido de azúcar y harinas. Vamos con Virgo. La manera como se proyectan los virginianos se verá ahora exaltada positivamente gracias a la energía planetaria que les favorece. Se enfatizan los compromisos y las buenas intenciones de mejorar las relaciones para con los demás. La paz se hace donde antes reinó la guerra. Es buen momento para ir de vacaciones. Vamos con Libra. Disfrutarán como nunca de la compañía de gente joven, alegre y positiva. Gustarán de envolverse en todo lo que sean actividades creativas, paseos o museos, conciertos, arte, música, deporte. Estarán muy bien aspectados para ustedes. Así Libra, como también las relaciones amorosas. Vamos con Escorpio. Ahora se vuelcan en atenciones tanto hacia los seres queridos como hacia aquellas personas que necesiten de alguna ayuda suya. Los ángeles de luz le protegen, se verán envueltos en actividades de índole creativa, ya que nada les causará ahora mayor placer que el servir o ayudar a otras personas. Vamos con Sagitario. Por fin llega la paz al hogar. Pasarán horas muy agradables en la tranquilidad del hogar, no importa si se encuentran solos o acompañados. Las relaciones con los padres o personas mayores que ustedes se enfatizan favorablemente. Presten atención a sus consejos, ya que les resultarán muy beneficiosos. Vamos con Capricornio. Se exaltan para ustedes ahora todas las actividades sociales, especialmente si están con amistades, disfrutarán a plenitud de la compañía de los demás. Capricornio, toda situación en la que traten con un grupo de personas, bien sea socialmente o asuntos relacionados con el trabajo, está muy bien aspectado. Vamos con Acuario. Sus actividades sociales se multiplican, trayendo mucha actividad a su vida. Gustarán de rodearse de cosas bellas, por lo que pondrán mucho interés en decorar los alrededores, tanto dentro o fuera del entorno del mismo. Toda actividad artística llamará ahora poderosamente su atención. Pasamos a Piscis. No importa lo que hagan o a lo que se dediquen, tendrán ahora el poder de expresar sus dotes artísticos, como podrían ser el diseño, decoración, tanto en el hogar, oficina o lugar de trabajo. Su vida profesional, su carrera, su trabajo se enfatizan favorablemente. Establecerán una amistad con alguien mayor que ustedes, que será en beneficio. Muy bien, ahí estaban los distintos signos del horóscopo para este lunes, espectacular lunes, con solcito, muy lindo.

Muy bien, 11 de la mañana, 29 minutos. 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Que nos dicen las deportivas en el día de hoy. Lucas Alba sumó el bronce para Argentina y batió el récord nacional. El nadador terminó tercero en los 800 metros libres de los Juegos Sudamericanos Santa Fe 2026 y estableció una nueva marca argentina. Patronato perdió a Gabriel Díaz por lo que resta de la temporada. El capitán de Patronato, Gabriel Díaz, sufrió la fractura de peroné de la pierna izquierda. La rehabilitación le demandará más de 2 meses. Pascual Di Tella conquistó la primera medalla dorada para Argentina en los Juegos Sudamericanos. El esgrimista porteño venció en la final de sable individual al venezolano Elícer Romero, favorito invicto por 15-12. Es el primer oro para la Argentina. Torneo Federal A, Gimnasia de Concepción del Uruguay aseguró su plaza y va por el ascenso. El Lobo despejó el fantasma del descenso al derrotar 1-0. A Sarmiento de Chaco, Gimnasia de Concepción disputará la revalida por el ascenso a la B Nacional. Con 10 argentinos rescató un empate ante Gimnasia por el torneo clausura. En la tarde de este domingo, Argentinos logró una importante reacción y con uno menos por más de un tiempo por la expulsión de Sebastián Prieto. Se lo empató a Gimnasia en el estadio Diego Armando Maradona por la novena fecha de la zona B del torneo clausura. El Lobo abrió el marcador a través de Agustina Zurmendi, pero Gastón Verón marcó la igualdad en el complemento. Independiente no aprovechó sus chances. Independiente recibió San Lorenzo este domingo en el Estadio Libertadores de América. Ricardo Enrique Bocini, el clásico que corresponde a la novena fecha, terminó 1-1. El rojo pegó de entrada tras un tiro libre del equipo de Avellaneda. Jugó rápido, Santiago Montiel sacó un centro que cayó detrás de los centrales y delante del arquero visitante para que Juan Arrayago decrete el 1-0 con un cabezazo preciso a los 7 minutos de juego. Recién a los 32 minutos hubo atracción clara para el local. Nuevamente un centro al corazón del área. Fue la vía. Ezequiel Chimi Avila le ganó su marcador, que le sacaba una buena cantidad de centímetros de altura, y conectó de cabeza. De todos modos, el balón se estrelló en el travesaño. Bien, así este partido terminó empatado. Bueno, Macarena Ceballos, medalla de oro y récord de los Juegos Sudamericanos en los 100 metros pecho. La nadadora cordobesa se impuso con un tiempo de 1:06:80, superando casi un segundo y medio el registro que había fijado en Asunción en el 2022, dejando en el segundo lugar a su compatriota Martina Barbeito, que aportó otra medalla para la delegación argentina. La venezolana Mercedes Toledo completó el podio en el Invencible Centro Acuático Provincial. Fue en el marco de la primera jornada de los Juegos Sudamericanos. ¿Quién es? Julia Mancilla, la nena de 10 años que deslumbró en la apertura de los Sudamericanos. La apertura de estos Juegos en el Monumento Nacional de la Bandera reunió a más de 250.000 personas que disfrutaron de un espectáculo deslumbrante que combinó danza y música como importantes personajes del mundo del deporte y la cultura, pero entre ellos una nena de 10 años se destacó especialmente. Se trata de Julia Mancilla, quien cantó junto a Juan Carlos Baglietto y emocionó a todos. El escenario montado en el monumento para dar inicio a este evento deportivo que se lleva adelante en la provincia de Santa Fe y Rosario. Allí Baglietto, Cacho Deica, Soledad Pastorutti, pero además el frío y el viento no fueron impedimento para que miles de rosarinos se acercaran a la cita. Entre artistas y deportistas como Luciana Aymar, una nena de 10 años, se abrió paso y quedó en boca de todos por su presencia en escena y su voz. Se trata de Julia Mancilla, quien no se inhibió ni un poco al compartir escenario con personajes de renombre. Cantó Inconsciente Colectivo, el emblemático tema de Charly García, junto a Juan Carlos Baglietto, acompañado a Abel Pintos al entonar el himno nacional y también a la Soli, y hasta llevó la llama olímpica junto a Aymar. Sin duda, Julia fue una de las figuras del histórico evento. La familia de Julia y ella misma todavía están procesando el terremoto que se vivió este sábado por la noche en el monumento.
nos encontramos en shock todavía, están compartiendo muchos reels y videos, estamos asimilando todo esto. Hoy nos reímos porque Julia nos dijo que se buscó en Google y apareció, se está viendo en las noticias, en Instagram, los compañeros de la escuela se comunicaron para felicitarla, la familia de los amigos, cuenta Maximiliano Mancilla, padre de Juli, en diálogo con un diario La Capital. Julia tiene 10 años, va a quinto grado en el Colegio Cristo Rey, hace 4 años que comenzó a tomar clases de canto en el On The Spot. Ahora On The Spot se encuentra atravesando con su familia el torbellino causado por este evento de este sábado. La idea es seguir transitando esto que vive con mucha pasión, que es el canto y el teatro. Por supuesto, tiene que ir a la escuela, seguir con sus clases de canto y prepararse para un evento que tiene a fin de año, aseguro. Muy bien, espectacular la niña. Juegos Sudamericanos también. Santiago Mayol, protagonista entrerriano del bronce en gimnasia. Los sudamericanos comenzaron este domingo con la competencia en distintas disciplinas y la delegación argentina rápidamente sumó buenas noticias. Una de ellas llegó de la mano de gimnasia artística masculina, que se subió al podio por equipos con una destacada participación del concordiense Santiago Mayol. El seleccionado argentino finalizó en el tercer puesto con 304,400 puntos y obtuvo la medalla de bronce. Brasil se quedó con la primera posición con 310,500 unidades, mientras que Colombia terminó segunda con 305,600. Alexander Zverev logró su segundo Grand Slam al consagrarse campeón del Abierto 2026. El tenista alemán hizo valer su condición de primer sembrado y derrotó al estadounidense Ben Shelton para sumar la ansiada Copa del Abierto de Estados Unidos a su vitrina. El europeo se impuso tras 4 sets y 3 horas y media de juego por 6-3, 7-6, 5-7, 6-2 ante las tribunas del prestigioso estadio Arthur Ashe. Muy bien, Racing no levanta cabeza, perdió ante Huracán y sigue último en el torneo clausura. El Globo venció por 2-1 a Racing en el Ducó por los goles de Walter Caicedo. Ortegoza había marcado el empate transitorio al ciclo de Boda. Pende de un hilo. Es así el apellido. Boda. ¿Será sueco? ¿Suizo? Andás a saber. Bueno, ¿qué tenemos en agenda deportiva para esta jornada? A ver si hay más fútbol que hay hoy. Liga Profesional, 19 horas. Deportivo Riestra versus Lanús, 19 horas. Banfield versus Barraca Central, 21-15. Instituto versus Estudiantes de Río Cuarto. ¿Y cómo sigue todo esto? Vamos a ver partidos de mañana. Copa Libertadores a las 19 horas. Platense versus Fluminense. Copa Sudamericana, 19 horas para el Vasco da Gama versus Santa Fe. Y a las 21:30, Sao Paulo versus Boca Junior. Esto es para mañana 15. Espectacular. Vamos a ver qué pasa con Boquita. Partidos del día 16. Copa Libertadores a las 19. En la Liga de Quito versus Palmeira. 21:30 Corinthians versus Estudiante. Y la Sudamericana nos deja a las 19 horas Atlético Mineiro versus Santo. Y bueno, después ya va a sumar la Liga nuevamente. Pero lo vamos a ver mañana, si Dios quiere. Muy bien. Seguimos en la mañana, así estamos compartiendo las deportivas de la mano de Taller de Rodados, Bicis y Motos, Carrillo y Marco de la Ciudad de San Benito.

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11 de la mañana, 55 minutos. Ya nos vamos despidiendo de la mañana, ya se viene con sabor a las cosas nuestras. Los invitamos, si Dios quiere, para mañana. Estaremos a las 9 de aquí en la 95.7. Abrazo para todos, que tengan una excelente jornada. Que tengan un lindo día. Bendiciones para todos. Chau.

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El peatón no es un tope, es un ser humano, amigo del pecero. Maneje con precaución. Estás en Radio Molotov y esto es Me Convierto en Marciano de los Misfits.

0: marciano.
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0: Un marciano sentado en el ala en un vuelo de Taca que quiere entrar.
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0: ¿O es la sopa?
1: ¿Qué

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0: aplauso para mi hermano. Gracias, hermano, gracias.
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Muy, pero muy buenas tardes a todos. Así estamos arrancando a estar contigo en esta tarde de lunes, 14 de septiembre. Ya se nos acerca la primavera con todo, gente. Vamos a estar compartiendo la producción general de Romagal Producciones con Estelita, con Julio. Y con quien les habla, toda la música para compartir con ustedes a través de la 95.7 Radio Galena, a través de YouTube también, de la radio, FM Galena 95.7 en vivo, nos buscas así en YouTube. Y también a través del Facebook de la conductora Estela Monzón Poliza de Galván. Estamos haciendo estar contigo para todos ustedes con la música del recuerdo de los 80s. De los 90 también, Si querés comunicarte con nosotros, hacelo a través del 407-6261, nuestra línea directa, nuestro teléfono fijo, o también a través del 155-056-240. Bienvenida a toda la muchachada ochentosa y noventosa a esta jornada espectacular de lunes, Muy lindo lunes, muy soleado, con una temperatura bastante agradable, aunque ha estado un poquito más frío en el comienzo de la mañana, pero estamos aquí, estamos aquí a través de la 95.7 para compartir esta jornada con ustedes, con mucha info, con muchas curiosidades y demás de aquella vieja época, no hace mucho, ayer nada más, los 80 y 90s. ¿Cómo están todos del otro lado? Disfrutando del solcito, tomando unos matecitos y escuchando la radio seguramente, sentados en el patio de su casa, o abajo de la parra, que todavía no ha brotado o empieza recién a brotar algunas plantitas, recién empiezan a alargar los brotes. Mi burrito, que también me gusta mucho para el mate, recién está queriendo brotar y creo que está faltando agua. A mí me parece que está faltando lluvia. No tengo ganas de regarle porque el agua de lluvia es mejor, que llueva un poquito estos días, Me parece que arrancamos la primavera, me parece, con lluvia, Esto te lo anticipo, 29 grados están pronosticando para el día domingo, que sería 20, y el día lunes para mí vamos a tener agüita, vamos a tener algo de lluvia, para que festejen los estudiantes. Ya se empiezan las estudiantinas, todo, qué lindo, el ruido, las bucelas, la música, los chicos que hacen sus juegos intercolegiales y demás, Si querés comunicarte, 407-6261-155-056-240. Ahí vamos con la música en esta tarde, linda, la verdad que muy linda la tarde. No nos podemos quejar, se acerca el mes más lindo, más lindo de todos, que es la primavera, Que a algunos no les gusta por las alergias, por el polen, y bueno, salí con un barbijo, qué sé yo, disfrutá.

0: Qué buen sonido, qué buena música. ...407-6261-155-056-240... Esto es de Pretenders. Vamos con curiosidades. MTV, curiosidades de los 80 que no sabías. MTV fue el pilar, por supuesto, de la música ochentosa en videos. En videos dejó una, creo yo, experiencia muy linda para todos los que escuchábamos la música. Nos, por ahí te imaginabas esa música del otro lado del mundo que llegaba a nuestro país y que por ahí no conocías tanto, más que de verlos en alguna foto, en alguna revista o algo, de los músicos. Y la aparición de MTV fue la revelación total como para la música de aquel tiempo, con los videos musicales, por supuesto, y entrevistas y demás. Fue algo muy, pero muy lindo para todos. Hoy día MTV bajó algunas de sus señales por el cambio de formato. Ya la gente busca otras cosas, hay más redes o plataformas. Con los videos, con la música, que uno puede elegir, hacer un playlist y elegir lo que quiere escuchar o lo que quiere ver. Y fue cambiando de a poquito. Por eso MTV ha dejado más que nada las señales urbanas. Por ahí alguna clásica de los 80s. Pero la vieja señal, o sea, esa vieja señal que comenzó en los 80, fue apagada totalmente por MTV. Lamentable. Pero es cómo va evolucionando todo. Y escuchamos las curiosidades de aquella época en MTV. Y ya estamos de vuelta.
1: Si me preguntan por qué los años 80 fueron tan revolucionarios en cuanto a la música, pues solo tengo que decir que los videos musicales, junto con el nacimiento de la MTV y la revolución digital, dominaron la industria de la música en aquella década. A medida que los CDs reemplazaron a los discos, las listas de éxitos y ventas fueron dominadas por artistas como Madonna, Michael Jackson, Bruce Springsteen, Bon Jovi, U2 y Prince. Por eso en este video haremos un repaso para ver qué onda con la música, en inglés, durante la década de los 80. Así que súbele al volumen, no perdamos más tiempo y ¡comencemos!
2: John Lennon ha sido disparado cuando entraba a su edificio por un hombre blanco desconocido.
3: El mundo está consternado y triste por el primer asesinato de una estrella de rock.
1: La década inició con la muerte de un Beatle, quien era John Lennon, y no sabíamos qué iría a pasar a partir de ese momento, tanto musical como culturalmente. Durante un buen tiempo parecía que no iría a surgir nada nuevo, hasta que llegó el tiempo en que la industria apuntó directamente hacia nuestros ojos, con el nacimiento de MTV, o Music Television, el cual sería el primer canal dedicado a pasar videoclips musicales durante las 24 horas del día.
2: Estamos muy ilusionados con este nuevo concepto de televisión. Haremos por la televisión lo que la FM hizo por la radio.
1: En un principio, los críticos del entretenimiento dijeron que la gente no estaba lista para ver videos sin parar durante todo el día. Pero no contaron con que la gente apoyaría la idea, pues parecía que tenías un concierto en tu casa durante todo el día y con pocos cortes comerciales. Ahora bien, la industria musical del Reino Unido tomaba la delantera, pues tenían un montón de artistas que habían dedicado buena parte de su talento a la producción de interesantes videos musicales. Después de todo, MTV apostaba tanto a la calidad de la canción como a la calidad de los videos.
4: No la plata.
1: y los británicos lo sabían muy bien, por lo que dominaron este nuevo estilo, sobre todo con el New Wave o la Nueva Ola.
3: La música no se parece en nada a la del famoso grupo que también llegó de allí, los Beatles.
4: Hay que entender que eso fue hace 20 años. Nosotros somos una generación nueva, la New Wave.
1: A principios de los 80, el New Wave ya tenía su propio estilo. Era novedoso, elegante. Y artistas como Eurythmics sabían cómo usar lo visual de cierta forma, cosa que los americanos, incluyéndonos obviamente, no lo teníamos tan desarrollado.
2: Hay que probar algo para saber si funciona.
1: Por esta razón, los ejecutivos de MTV, con el afán de aumentar su cuota de videoclips estadounidenses, se acercaron a la banda Duran Duran y les pidieron que hagan videos más arriesgados, y ellos se lo tomaron bastante literal.
3: Nos gusta denominarlos como algo obsceno y de buen gusto.
1: Por su parte, bandas como The Police apenas estaban ingresando en serio a la industria del video, pero ya con una gran base de fans de fondo.
4: Police ha vendido 4 millones de discos en un año. Los Rolling Stones los ha elegido como el mejor grupo revelación del año al fijarse en su sonido turbulento, distraído, elevado y de calidad.
1: Por su parte, la banda The Cure, o La Cura, tenía un estilo visual bien marcado, por lo cual se les hizo sencillo la producción de videoclips más elaborados.
2: Somos The Cure de los 80.
1: Por aquel entonces se consideró a The Cure, The Smiths y The Depeche Mode como la trinidad de la música alternativa en el Reino Unido, y pasaron de ser grupos raros de principios de los 80 a llenar estadios a finales de la década.
4: ¿Qué son New Order? ¿Programadores informáticos o músicos?
3: Yo diría que ninguna de las dos cosas.
4: ¿Entonces qué sois?
3: Ladrones de bancos.
1: Como en el Reino Unido la música disco no pegó del todo, grupos como The New Order agarraron elementos de este estilo y lo mezclaron con sintetizadores y efectos, dándonos un nuevo estilo alternativamente bailable.
4: Me gusta lo que está ocurriendo en las discotecas desde hace un par de años. La música se está convirtiendo en algo muy saludable.
1: Los videoclips realmente levantaron a la industria musical y le dieron un nuevo aire y cientos de posibilidades creativas. Obviamente MTV no creó el género, pero le dio la validez e importancia promocional que necesitaba, y los artistas pues tuvieron que aprender a actuar. Artistas consumados como David Bowie se dieron cuenta de que si querían llegar a ser algo o alguien en la industria, pues tendrían que sí o sí salir en MTV. Pero hubo un sector de la industria que no estaba contento con la llegada de este nuevo canal. Bueno, sí lo estaban, pero estaban molestos en sí con sus políticas.
2: La MTV no excluye a los artistas negros, lo que excluye es todo lo que no sea rock and roll.
1: Después de un par de años al aire, todos cayeron en cuenta que MTV nunca supo cómo incluir la música negra en su programación.
4: No me puedo creer que salgan tan pocos artistas negros. ¿Por qué?
2: Tenemos que poner no solo lo que creemos que gustará en Nueva York y en Los Ángeles, sino también en alguna ciudad del Medio Oeste, donde se asustarían al ver a Prince u otras caras negras.
4: Qué interesante, gracias.
1: Incluso para 1983, después del éxito arrollador de su disco Thriller, junto con su alucinante videoclip de culto, Michael Jackson aún era excluido de la programación de la cadena, a pesar de que el público en general, pues, lo amaba.
5: Me gusta Michael Jackson porque canta bien, es malo y sabe bailar.
6: Es muy atractivo y muy guapo.
5: Es la caña.
7: De puta madre.
1: Entonces la CBS, que era la disquera de Michael Jackson, presionó a MTV para que pongan Thriller o Billie Jean en su programación. Pero la MTV pues se negó y se negó, hasta que la CBS amenazó con quitar todo su catálogo de artistas del canal si no incluía a Michael. O sea que básicamente tuvieron que hacer chantaje. Esta movida de la CBS abrió también las puertas a otros artistas negros. incluso de otras disqueras, como por ejemplo Prince, quien era parte de la Warner Brothers. Lo interesante es que Prince tenía el objetivo en mente de llevar su ritmo soul funk al público blanco, y MTV le dio la oportunidad de hacerlo.
5: Prince era una gran estrella en la emisora de música negra. Había mucha gente que lo seguía. Es un artista muy atractivo.
1: De hecho, alcanzó tanta fama que se le encomendó componer todo el disco musical de la película de Batman del 89. We go down to the river, and into the river we die. Pero a pesar de que los videoclips eran lo nuevo, varios artistas simplemente no le dieron importancia, porque su estilo era así, con videos básicos y poco elaborados. Y obviamente eso no impidió que crecieran en popularidad, como es el caso de Bruce Springsteen.
7: Son algo muy distante, y lo que nuestro grupo pretende es romper esa distancia.
1: Al final, su video más famoso es en el que él está tocando con su banda y al final baila con la aún desconocida Courtney Cox. Según el artista, el video era una especie de recreación de un típico concierto suyo y que la gente pues lo sentiría aún más cercano, lejos de la frivolidad de videos musicales muchísimo más elaborados.
7: David Bowie, Mick Jagger, Billy Joel, Rod Stewart, todos famosos, todos ricos y todos hombres. El rock and roll ha estado dominado mayormente por hombres hasta los últimos...
1: Y bueno, como lo dijo el periodista, el género masculino dominaba la industria. Pero en los 80, las chicas remontaron. El estilo de la década las dejaba ser estrafalarias y rebeldes, pero sin perder su feminidad. Y un ejemplo de ello fue Pat Benatar. Lo normal hoy en día es que con lo visual estando tan de moda, todo tiene que ver con la cosificación y sexualización, pero en los 80 habían mujeres que lucían fuertes y sexys a la vez, como las Go-Go's, quienes escribían y tocaban sus propias canciones.
2: Estas son las damas de la nueva escena musical de Los Ángeles, las Go-Go's. A diferencia de los grupos femeninos de antes, como las Ronettes o las Supremes, las Go-Go's escriben sus temas y tocan ellas los instrumentos.
1: Entonces las chicas pasaron de ser coristas a ser la banda, y las Go-Go's fueron el primer grupo femenino en liderar la lista de ventas, por lo que ya todos asumieron que las chicas habían llegado para divertirse. Cyndi Lauper era una verdadera creadora de contenido, tanto visual como musical, y su estilo era bastante colorido y divertido, pero ella a su vez tenía su contraparte, quien fue Whitney Houston.
7: La revista People de esta semana dice que hará falta un acta del Congreso para evitar que esta mujer se convierta en una superestrella.
1: También la chica material, Madonna, estaba dando sus primeros pasos.
3: Esta mujer empezó como bailarina. Se fue a Nueva York, se fue a París, trabajó con grupos, volvió como solista y está en lo más alto. ¡Es Madonna!
1: Madonna supo conectar con su audiencia, ya que su estilo mantenía la estética punk, pero lo llevó al terreno del pop bailable.
3: ¿Qué esperas que ocurra no solo en 1984, sino en el resto de tu vida profesional? ¿Cuál es tu sueño?
8: Gobernar el mundo.
1: De pronto, por aquella década, todas las chicas usaban un atuendo similar, con guantes rotos, pelo recogido, camisetas cortas y el maquillaje un poco exagerado.
9: Tengo aspecto de mujerzuela.
1: Lo cual era simplemente hermoso.
10: ¿Qué te gusta de ella?
5: Me gusta lo que piensa sobre actuar libremente. Tiene una actitud diferente que nadie más tiene.
10: Se viste como quiere, actúa como quiere, es como quiere y hace lo que quiere.
11: Si todo el mundo te subestima, hay que seguir dándoles sorpresitas. Si ven todo lo que tienes de una vez, ¿para qué van a verte otra vez?
1: Pero la controvertida cantante llevó a todos al límite, con su canción Like a Virgin. Y todos en la industria creyeron que había dado fin con eso a su carrera, pero solo le dio fin a su vestido, arrastrándose por el suelo. A mediados de los 80, los videoclips eran caros y las ideas cada vez más arriesgadas, y los artistas, en algunos casos, pasaron por un suplicio a la hora de rodar, y en algún punto los videos eran más importantes que las canciones en sí, llevando la imagen de los artistas a lugares que no tenían pensado. Entonces, los mismos videos se convirtieron en tema de conversación casual, e incluso como material didáctico, pero también las letras de las canciones se hicieron más explícitas, y se sentía una especie de libertad artística nunca antes experimentada, y aquello, obviamente, llamaría la atención.
2: Enciendes la televisión y ves una representación rara y bestial que viene del infierno. Creo que el heavy metal es el verdadero rock and roll de los 80. Y el rock and roll lo hacía gente que pensaba con la entrepierna.
11: El heavy metal no era algo nuevo. Es rock and roll, pero más ruidoso, más grosero. Alaba el sexo y la violencia, odia la autoridad y a los adolescentes les encanta.
12: Esto es lo que se lleva ahora. Alan, apágalo un momento para que podamos hablar. Los críticos aseguran que hay algo muy grave en la música metal. Es tan atroz que puede haber contribuido en varios suicidios de adolescentes.
2: ¿Ha ido el rock and roll demasiado lejos? Un gran número de personas piensa que sí. Y hoy han llevado el caso a una audiencia con el Senado de Estados Unidos. Se quejan de que las letras de rock y los videoclips están pasando la raya de la basura y de lo obsceno.
10: Le pedimos a la industria discográfica que ayuden voluntariamente a los padres preocupados colocando una etiqueta de aviso en los productos musicales inapropiados para los jóvenes debido a las letras de contenido sexual explícito o violentas.
1: Y así fue como se creó el sello de advertencia en los discos y cassettes, que perdura hasta hoy en día.
5: He traído dos vídeos que creo que muestran el tipo de representación que ha causado este escándalo.
1: Pero la movida musical ochentera no solo fue lucrativa y controversial, sino también sirvió como un puente para ayudar a los más necesitados. Y el mejor ejemplo de ello es el concierto Live Aid, o lo que vendría a ser en español Ayuda en Vivo, el cual fue creado para ayudar a las víctimas de Etiopía y Somalia.
2: Buenos días a todos. Es un placer anunciar el Live Aid, que sin lugar a dudas será el mayor concierto de pop de la historia.
1: El concierto se realizó un 13 de julio de 1985, de forma simultánea en el Estadio Wembley de Londres y en el Estadio John F. Kennedy de los Estados Unidos.

0: Mientras tanto, en África.
1: Lo mejor de Live Aid fue que mostró que los músicos eran las personas más altruistas del planeta, lo cual obviamente mejoró la imagen de lo que significaba ser un músico.
2: Un grupo cuyo corazón está en Dublín, Irlanda, cuyo espíritu está con el mundo. Un grupo que nunca ha tenido ningún problema en decir lo que piensa. U2.
1: Los irlandeses de YouTube se acoplaron a la era del video sin mayores complicaciones, pero obviamente sin perder su identidad. Pero un género que básicamente se estableció como uno fue el hip hop, que tuvo su raíz central en el rap, que era practicado por jóvenes en las calles, quienes cantaban rimas sobre pistas instrumentales soltadas por los DJs. The Message fue la primera canción de hip hop que no hablaba de fiestas o cosas banales, sino sobre la actualidad, las drogas, la delincuencia y la cárcel. Básicamente la realidad dura que enfrentaban estas comunidades, y todos se sabían la letra, y fue cuando también todos se dieron cuenta que una canción de protesta podía ser coreada y bailada por todos, a la vez que reflexionaban sobre su contenido, una mezcla bastante rara para ese entonces. Pero más rara fue la mezcla entre rock y hip hop por parte del grupo Run DMC, quienes se juntaron con Aerosmith en una especie de remix de la canción Walk This Way. Para poco más de mediados de los 80, la música ya no era de blancos o negros, sino se hizo una especie de café con leche, y veríamos a los blancos de los Beastie Boys haciendo hip hop de una forma tan natural que introdujo a muchos fans a esta nueva cultura. Obviamente, no todos estaban contentos con estas mezclas extrañas. Que solo hablaban de fiesta, mujeres y pasarla bien. Parecía que la música era solo eso y no un arte en sí que podía ser contestatario. Hasta que en 1987 llegaron los raperos de Public Enemy, quienes decían que serían la peor pesadilla de la industria.
3: Habláis de negros todo el rato a un público multirracial. ¿No deberíais pensar en qué gente hay ahí fuera? ¿No tenéis una responsabilidad hacia ellos por encima de lo que vosotros queráis?
4: Tengo una responsabilidad con mi gente y con mi cultura. Porque mi gente y mi cultura han sido maltratadas e ignoradas durante años.
1: Pero volviendo a la música en sí, para muchos hoy en día, el sonido ochentero es fácilmente reconocible por esa batería y el bajo hechos en sintetizador. Y es que en aquella década la tecnología musical brindó nuevas oportunidades creativas a los músicos y compositores. Al final de los 80 todos se expresaban como querían y componían como querían, pues había público para todo. Incluso para el rock, Bon Jovi sacó muy buenos temas. Así como Def Leppard. Pero el rock para ese entonces se había vuelto glamuroso y perfecto, por lo que quedaba claro que para finalizar la década era necesario un reseteo del género.
5: Esto es ahora demasiado tranquilo para mí.
1: Este nuevo estilo salió de las bandas de garage como Nirvana. Quienes no buscaban encajar en los estándares de MTV u otra cadena, pero al final la misma MTV fue quien se acercó a ellos y el círculo se inició de nuevo. Para los que no vivieron la década de los 80, quizá crean que todo consistía en peinados alocados, maquillaje y ropa extravagante, y la verdad no es tan lejos de la realidad, pues porque así era. Pero lo que en realidad hizo especial a esta década fue la música, y fue donde los artistas superaron sus propios límites, pues si eras un buen cantante, pues te tocaba aprender a actuar, y si sabías actuar, pues tal vez con un poco de práctica, podías llegar también a ser un buen músico. Esta fusión perfecta de la imagen con el sonido nos dio una década sin igual, y la verdad es que no habrá otra, Por lo que si te gustó este video, pues compártelo con tus amigos y familiares. Además, no olvides dejar tu buen like. Eso es todo por hoy. Nos vemos en el siguiente video acá en... Los 80.

0: Muy bien, ahí estábamos con MTV y la música de los 80, curiosidades espectaculares, la verdad que todo lo que escuchamos, muy cierto, MTV dejó una huella imborrable en la música de aquella época, y hasta nuestros días, hasta nuestros días, 407-6261, 155-056-240, los teléfonos para comunicarte. Bueno, estábamos hablando y escuchando antes del Creep a The Pretenders, esta banda que arrancó allá por el año 1978. Se componía originalmente de su fundadora, compositora, guitarrista y vocalista Christy Hinde, el guitarrista James Honeyman Scott, el bajista Pete Pardon y el baterista Martin Chambers. Las muertes de Honeyman Scott y Pardon por consumo de drogas malograron esta formación, y los múltiples cambios de músicos en años posteriores han dejado a Christy Hinde como único miembro permanente y referente absoluto del grupo. La actividad pública de Hinde ha trascendido el terreno musical y se ha destacado como activista en favor de diversas causas. El grupo se hizo conocido por canciones como la que escuchábamos, Don't Get Me Wrong y Back on the Chain Gang. El resto de las bandas, con un estilo New Wave e inspirada por tanto en el punk, The Pretenders reaccionaron contra los estilos predominantes en el rock durante la primera mitad de la década del 70, que eran caracterizados por la complejidad de los arreglos musicales y de equipos de sonido, la exhibición del virtuosismo de los intérpretes y la edición de álbumes conceptuales. Como respuesta, The Pretenders y otras bandas retomaron el formato habitual de canción, renunciaron a la interpretación de largos solos instrumentales y en general adoptaron formaciones y emplearon instrumentos más tradicionales en el rock and roll. Como inspiración acudieron a fuentes alternativas de los años inmediatamente anteriores, como el pop rock, el grupo Rockabilly y sus guitarristas Dave Edmunds y Billy Bremer, así como su bajista Nick Lowe, eran una influencia declarada de James Honeyman Scott, o bien de otras comunes con sus compañeros del movimiento. Con el beat británico de los 60, incluyendo a los Beatles y muy especialmente en su caso la agrupación de Kings, el estilo de la cantante Christy Hinde, con reminiscencia de los conjuntos vocales pop femeninos, un sello identificativo de este grupo, está basado en constantes inflexiones de voz enfatizadas en su registro grave de contralto, las sucesivas bajas y entradas de nuevos músicos de distintas procedencias y con técnicas y estilos diferentes, y el cambio de productores y de otros colaboradores, incluso de modas musicales, han hecho que las grabaciones de la banda tengan la voz de Hinde como único nexo común. Si se compara el sonido de sus primeros discos con los de las décadas del 90 y 2000. Pero también hay una trágica historia que tiene que ver con las adicciones en esta banda, que la verdad que era una de las bandas muy, pero muy buenas que tuvimos en la década de los 80. No tan conocidas, pero con una música espectacular.
1: Una canción nacida del dolor más profundo, que se transformó en un himno de fuerza y reconstrucción que solo algunas veces se ha visto en la historia del rock. Hoy te contamos la historia completa de Back on the Chain Gang, de vuelta a la pandilla de la cadena, una de las canciones más emotivas de los años 80, y la historia detrás de The Pretenders, una banda marcada por la tragedia y la tenacidad. Escribe en los comentarios si habías escuchado este tema de The Pretenders y, de ser así, ¿qué te produce volverla a escuchar hoy?

Para entender Back on the Chain Gang, primero tenemos que reconocer a The Pretenders. La banda se formó en 1978 en Londres, pero su alma venía del otro lado del Atlántico. Chrissy Hynde, nacida en Akron, Ohio, se había mudado al Reino Unido buscando formar parte de la explosión punk. Antes de formar su banda, Hynde trabajó como periodista musical para NME y estuvo cerca de unirse a proyectos como The Clash y los Sex Pistols. Pero en 1978 encontró su propio camino junto a James Honeyman Scott en guitarra, Pete Farndon en bajo y Martin Chambers en batería. Nacía The Pretenders. El debut homónimo Pretenders de 1980 fue un bombazo. Mezclaba punk, new wave y sensibilidad pop. Canciones como Brass in Pocket, Precious y Kids marcaron una nueva era. Brass in Pocket fue número uno en el Reino Unido y posicionó a Chrissy como una de las voces femeninas más poderosas de su tiempo. En 1981, el segundo álbum, Pretenders 2, mantuvo la calidad con temas como Message of Love y Talk of the Town. Pero mientras el éxito crecía, las tensiones internas también. Pete Farndon desarrolló una fuerte adicción a la heroína y fue despedido en junio de 1982. Solo dos días después, James Honeyman Scott, el guitarrista brillante responsable del sonido característico de la banda, murió de una sobredosis. Tenía apenas 25 años. Para Chrissy fue un golpe devastador. Estaba embarazada de su primer hijo, y en menos de una semana había perdido a dos miembros clave de la banda, uno por despido, el otro por muerte. La pérdida de Honeyman Scott fue particularmente dura. Él no solo era un guitarrista talentoso, también era su amigo más cercano y su colaborador musical más afinado. Farndon también fallecería por una sobredosis meses después. Hynde relató: "Dos días después de la muerte de Jimmy Honeyman Scott, de repente todo pasó a nada. Estaba traumatizada por la pérdida de mis dos mejores amigos. Tuve que reemplazar a dos miembros de la banda, reemplazar a mis mejores amigos". Para una mujer que ya había roto barreras en un mundo musical dominado por hombres, esto fue una prueba existencial, y su respuesta fue la música. Chrissy comenzó a escribir Back on the Chain Gang como una forma de procesar el duelo, aunque oficialmente dedicada a Honeyman Scott, también contenía capas de dolor personal. La ruptura con Ray Davies, líder de The Kinks, su embarazo, el aislamiento. El 20 de julio de 1982, la banda comenzó a grabar la canción en los estudios Ayr de Londres, con una banda provisional. Billy Bremer, ex Rock Peel, en guitarra, Tony Butler, de Big Country, en bajo, el guitarrista Robbie McIntosh, Martin Chambers en batería y Chrissy a la voz y guitarra. El productor fue Chris Thomas, quien estaba familiarizado con la banda por su papel integral en la creación de los discos anteriores de los Pretenders, utilizando a Bill Price como su ingeniero, pero para esta sesión Steve Churchyard reemplazó a Price, porque Price estaba comprometido con otro proyecto de Earl en Wessex Sound Studios. Chambers comentó sobre la canción en una entrevista de 1983 y dijo: "La habíamos ensayado mucho con Jimmy y pensamos que sería un buen sencillo". Durante la grabación, Chrissy exigió que se usaran efectos de sonido reales, como el de un martillo golpeando un metal, para evocar el ritmo de los presos en las chain gangs. Ese U-A, U-A, casi tribal en el fondo, es parte de esa atmósfera, un lamento y una marcha. El solo de guitarra destacado de Bremer se realizó en una sola toma. Más tarde,
Sola en el estudio, como era su preferencia, Hine interpretó su línea vocal principal, con tres o cuatro sobregrabaciones para corregir imperfecciones menores. Luego grabó sus propios coros. Finalmente, el resto de los coros fueron interpretados por Chambers y Butler, junto con el canto en cadena. El sonido de los martillos metálicos se hizo golpeando varias piezas de metal entre sí, especialmente las pesas de 25 libras, o 11 kilogramos, que el estudio usó como lastre para los grandes soportes. Este efecto fue realizado por el asistente de estudio Jeremy Allum. La grabación de partes adicionales para la canción y el proceso de mezcla final continuaron durante varios días después de que comenzara la grabación inicial. La canción comienza con una línea demoledora. I found a picture of you. Encontré una foto tuya. Es una escena de recuerdo, de anhelo, de lo que ya no está. Pero a medida que avanza, se transforma en una aceptación. El mundo sigue y hay que volver a encadenarse al trabajo, al dolor, a la vida misma. El título hace referencia a los Chain Gangs, grupo de prisioneros encadenados forzados a trabajar en Estados Unidos. La metáfora es clara. Estar en la vida después del trauma puede sentirse como una condena. Pero también es una forma de resistencia. La letra expresa nostalgia, pero también determinación. No me gusta hablar demasiado de mis canciones, pero esta fue una herida abierta, diría Chrissy. ¿Y qué pasó cuando se lanzó? Lanzada en septiembre de 1982 como sencillo, Back on the Chain Gang se convirtió en el mayor éxito de la banda en Estados Unidos, alcanzando el puesto número 5 del Billboard Hot 100. También fue incluida en el álbum Learning to Crawl, de 1984, que marcó el renacimiento de The Pretenders con una nueva formación. La canción ha sido versionada por artistas como Morrissey, Selena y Weezer, y aparece en películas, series y documentales. Es una de esas canciones que, aunque fue escrita desde lo más personal, logra tocar a millones. Como tributo, o algo así, en una entrevista con Guitar World de 1992, George Harrison afirmó que Back on the Chain Gang usa un acorde que él había inventado para la canción de los Beatles I Want to Tell You. Es un I7 con una F encima, y estoy muy orgulloso de eso porque yo inventé ese acorde. Solo ha habido otra canción que yo sepa donde alguien copió ese acorde, Chrissy Hynde and the Pretenders en Back on the Chain Gang, diría el Beatle. El video musical, el primero tras la muerte de Honeyman Scott y el despido de Farndon en 1982, presentaba a Hynde y Chambers, los dos únicos Pretenders que quedaban en aquel momento. El video dirigido por Don Letts comienza con tomas de gente saltando en el cielo antes de disolverse en una toma de gente cruzando el puente de Londres. Chambers está entre la multitud mientras Hynde lo observa desde la barandilla del puente de Waterloo. Back on the Chain Gang es mucho más que una canción de los 80. Es una elegía, un grito silencioso y una prueba de que la música puede transformar la tragedia en belleza externa. ¿Y tú? ¿Te emocionas con esta canción

0: Ahí estamos sonando con Pretenders, ¿eh? ¿Cómo decía el locutor? Pretenders. Estamos en Estar Contigo, haciendo la música de los 80 y 90 aquí en la 95.7. 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

Y CD de música disco, es ella, por supuesto. Nada más ni nada menos que Donna Summer.

0: Ahí estamos con Donna Summer, por supuesto. Y tenemos la biografía también, qué pasó con Donna Summer, su lucha contra una enfermedad terminal y el legado también que dejó dentro de la música disco.
1: La coronada reina de la música disco, pionera entre las divas en las pistas de baile, falleció el 17 de mayo de 2002 en Florida, a los 63 años, víctima de cáncer de pulmón. Antes de convertirse en Donna Summer, nació la Donna Adrian Gaines en Boston en 1948. La artista comenzó a cantar en presentaciones en la iglesia y en la escuela secundaria. A la edad de 19 años, Donna participó en la gira alemana del musical Hair, iniciando un ascenso a la fama en Europa. Si bien disfrutó de un éxito temprano, en su carrera como cantante, tuvo que enfrentar muchos problemas en su vida personal. 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El comienzo de la vida de Donna Summer. Donna Summer nació en un suburbio de Boston durante la víspera de Año Nuevo de 1948 en una familia cristiana devota. Según el sitio web Biography, su padre, Andrew Gaines, era carnicero y su madre, Mary Gaines, era profesora. Ella era la tercera de los siete hijos de la pareja. Como muchas otras estrellas afroamericanas, su primera actuación pública se produjo cuando era niña en una iglesia. Siempre fue una cantante entusiasta desde que aprendió a hablar. Como comentó una vez su madre, a ella literalmente le encantaba cantar, cantaba para el desayuno, el almuerzo y la cena. Durante la escuela secundaria, Donna protagonizó los musicales de su escuela y era muy popular. También era muy traviesa cuando era adolescente. Se escapaba a fiestas y rompía el estricto toque de queda impuesto por sus padres. En una de estas escapadas, audicionó y consiguió ser la vocalista principal de la banda de blues rock, Crown. Para tocar en clubes y asistir a los ensayos, Donna faltaba a la escuela. 3 semanas antes de graduarse de la escuela secundaria, se mudó con su banda a Nueva York no solo para avanzar en su carrera, sino también para alejarse de sus padres. A los 19 años, Donna audicionó y fue elegida para un musical de Hair, programado para presentarse en Múnich, Alemania. Al aceptar el papel, voló a Europa con la aprobación a regañadientes de sus padres. La diva aprendió a hablar alemán con fluidez en poco tiempo, y después de que el musical terminó, decidió quedarse en Múnich, donde apareció en varios otros musicales y trabajó en un estudio de grabación cantando backing vocals y grabando cintas de demostración. En 1972, se casó con el actor austriaco Helmut Summer, con quien tuvo su primera hija, que recibió el nombre de Mimi. Tras separarse en 1976, mantuvo el apellido que la acompañó hasta el final, aunque lo adaptó al inglés, Summer. 1973 fue un punto de inflexión en su carrera, cuando Donna conoció a los productores y compositores Pete Belowthe y Giorgio Moroder. Este último, considerado el padre de la discoteca y pionero de la música electrónica, rápidamente se convirtió en un equipo prolífico y exitoso. La artista firmó un contrato con un sello europeo y lanzó el álbum Lady of the Night, que fue un éxito gracias a la canción The Hostage. En 1975, Donna presentó a sus productores la idea de una canción que resultó ser su primer gran éxito, Love to Love You Baby, caracterizada por sus sensuales gemidos. La inspiración para el tipo de sensualidad que Donna puso en esta canción fueron canciones como Pillow Talk y Je t'aime moins non plus.

Después de alcanzar el quinto lugar en las listas del Reino Unido, el sello estadounidense Casablanca solicitó un álbum completo y una versión de 17 minutos de la canción para tocar en clubes. En noviembre de 1975, Donna regresó a Estados Unidos para promocionar el disco. En el momento en que ella se bajó del avión, fue recibida como una gran celebridad. Limusinas, prensa y fiestas. Se esperaba que mantuviera la sensual apariencia de diosa que había creado para la música, pero ella sentía que no estaba siendo quien realmente era. La artista temía ganar una reputación por vender sexo, y no de ser una cantante talentosa. A pesar del rechazo de muchas emisoras de radio a reproducir la canción por sus sugerencias, gemidos. En 1976, alcanzó el número 2 de las listas Billboard en Estados Unidos. Aprovechando el éxito de Love to Love You Baby, Donna lanzó 4 álbumes entre 1976 y 1977, uno de los cuales fue I Remember Yesterday, que incluía el tema I Feel Love, que prescindió de arreglos instrumentales y consistía exclusivamente de una voz como un gemido sobre una base repetitiva de sintetizadores, algo muy innovador, comercial y sexy para la época. David Bowie comentó una vez sobre la canción. Un día, en Berlín, Brian Eno vino corriendo y dijo: "Escucha el sonido del futuro". Él colocó I Feel Love de Donna Summer. Me dijo: "Eso es, no busques más. Este sencillo cambiará el sonido de la música de club durante los próximos 15 años. Lo cual era más o menos cierto. Donna también hizo su debut como actriz en el cine, en la película Thank God It's Friday de 1978. Una oda a la música disco en la que cantó Last Dance, que le valió su primer Grammy y un Oscar a la mejor canción original. Su séptimo álbum lanzado el mismo año, titulado Live and More, se convirtió en el primero en alcanzar el número uno en las listas de álbumes de Billboard y contó con el sencillo MacArthur Park, una versión de una canción de Jimmy Webb. En 1979, alcanzó la cima comercial más alta de su carrera con el álbum Bad Girls, que instantáneamente generó 2 sencillos número uno, la canción principal Bad Girls y Hot Stuff, seguida de Dim All the Nights, que alcanzó el segundo lugar, convirtiendo a Donna Summer en la primera artista femenina en lograr 3 canciones en el top 3 del Billboard Hot 100 en un solo año. El álbum es ahora el más vendido de su carrera, 2 veces platino, con 2 millones de unidades vendidas en Estados Unidos y 4 millones en todo el mundo. Cuando los años 70 dieron paso a los 80, la cantante experimentó un cambio profundo, y no solo a nivel musical. Si bien Donna continuó lanzando éxitos considerables, detrás de escena desarrolló una adicción al alcohol y a las drogas. Además, sufrió depresión en parte debido a las tensiones con su compañía discográfica, que quería que ella siguiera con la fórmula disco ya probada e infalible, mientras ella buscaba un nuevo estilo, más pop. Entonces, se separó de la disquera. En 1982, lanzó su primer álbum sin los productores Pete Belloth y Giorgio Moroder, titulado genéricamente Donna Summer y producido por Quincy Jones. Fue un fracaso, alcanzando solo la posición 20 en Billboard. En la década de los 80, logró algunos éxitos relativos como She Works Hard for the Money, canción que alcanzó el tercer lugar y le valió una nominación al Grammy, y This Time I Knew It For Real, pero ninguno de ellos igualó sus triunfos de los años 70. La década de 1990 no fue muy diferente para Donna Summer. Lanzó solo 2 álbumes de estudio, Mistaken Identity y Christmas Songs, ninguno de los cuales tuvo mucho impacto. Su último álbum no se lanzaría hasta 14 años después, con Cryons, de 2008, que logró críticas positivas y ventas decentes.

Donna Summer y sus pésimas relaciones. Podemos decir que Donna Summer era una experta en relaciones fallidas. Desde el comienzo de su carrera en Europa, ella sufrió con malas parejas. En sus memorias de 2003, Ordinary Girl, The Journey, Donna reveló que durante el musical Hair, salió con un artista negro estadounidense llamado Ronnie. Aunque él ayudó a acostumbrarse a la vida en Alemania, ella lo encontró un poco arrogante y el romance solo duró 2 semanas. Durante una gira musical por Viena, conoció a un hombre al que se refería únicamente como Dr. Mayer. Él era un psiquiatra, y ella se encontró completamente enamorada de él. La artista mencionó en sus memorias que quería casarse, pero pensó que la ciudad sería una limitación para ella, quien buscaba un gran reconocimiento internacional, y entonces, el romance llegó a su fin. Nuestro romance terminó, pero no nuestra amistad, escribió. Donna comenzó a salir con hombres de la alta sociedad, pero nunca encontró a nadie con quien comprometerse. Le costó mucho conciliar la vida que pensaba que debería tener, una niña temerosa de Dios como la que estaba viviendo. En 1972, Donna se casó con el austriaco Helmut Summer, a quien conoció cuando aún participaba en el musical Hair, y de quien heredó su sobrenombre artístico. Al poco tiempo descubrió que estaba embarazada. En su libro de memorias, ella cuenta que lo supo una mañana en la que su marido la llevó de urgencia al hospital. Un médico dijo que estaba en peligro de perder al bebé. La pareja decidió mudarse al departamento de los padres de Helmut, donde Donna permaneció en reposo absoluto hasta el final de su embarazo. Ese mismo año, dio a luz a su primera hija, Mimi. Poco tiempo después, la cantante se sumió en una profunda depresión, pues no se sentía preparada para la maternidad. En esa época, a través de una amiga, conoció a Gunther, un pintor al que describió como un hombre salvaje, y acabó atraída por él. Ambos se relacionaron cuando Donna todavía estaba casada, aunque ella y su marido estaban temporalmente separados. Este hecho fue una de las causas que los llevó a divorciarse definitivamente en 1976. Continuando la relación con Gunther, la cantante pronto descubrió que era violento y alcohólico. Cuando intentó dejarlo, él la golpeó y la amenazó con un arma. Gunther fue acusado de agresión y deportado. Donna dijo más tarde que Dios vino a rescatarla una vez más. En 1977, conoció al músico Bruce Dana mientras vivía en Los Ángeles. Se sentían atraídos el uno por el otro, pero él ya estaba en una relación. Donna se tomó el tiempo para recuperarse de su relación anterior con Gunther y esperó a que Bruce rompiera con su novia. En 1978, apareció en la puerta de la cantante para confesarle su amor. Los dos se casaron el 16 de julio de 1980, tuvieron 2 hijas y estuvieron juntos hasta la muerte de Donna Summer. El lado oscuro del éxito de Donna Summer. Donna Summer no solo ha experimentado las partes buenas de la fama, sino también la parte oscura que muchos ignoran. Después de todo, el éxito, el glamour y la riqueza son las cosas que al público le gusta ver. En una entrevista con The Washington Post, Donna dijo que su éxito vino acompañado de una intensa presión física y psicológica. Según la cantante, después de 8 años viviendo en Alemania y hablando un idioma extranjero, sintió un shock cultural al regresar a Estados Unidos, además de convivir con personas que no conocía. De repente, debería ser blanca o negra. En Alemania no tenía ese sentido del color, era solo yo. Así que cuando regresé realmente tenía esta sensación de estar perdida, sin saber quién se suponía que debía ser. Donna también pasó la mayor parte de su tiempo desde el exceso erótico de Love to Love You Baby, demostrando que era mucho más que una gatita sexy. Otros problemas como la ansiedad y la depresión se desarrollaron en ella, además de una adicción a los medicamentos recetados durante años. En 1976, mientras vivía en el Navarro Hotel de Nueva York, la diva sintió como el mundo se le venía encima. Entre los hombres de su vida en ese momento y sus obligaciones profesionales, sentía que no tenía poder sobre su propia vida. La cantante caminó hasta la ventana del hotel y estaba a punto de cometer una locura, pero terminó atrapada entre las cortinas justo cuando llegaba una empleada. En una entrevista para Entertainment Tonight en 2008, Donna dijo que agradecía a Dios por aquella señora que apareció. En 24 horas, ella consultó a un terapeuta quien la ayudó a comprender que el choque cultural de mudarse de un continente a otro era suficiente estrés para cualquiera. Entonces, sintió que necesitaba una verdadera relación con Dios y poco después se convirtió en una cristiana renacida. La escena de los clubes gay estaba alcanzando el mayor auge justo cuando Donna Summer crecía en popularidad. Su música abiertamente erótica y bailable se volvió icónica en la comunidad. Cuando su carrera decayó a principios de la década de 1980, al igual que la música disco, sus fans homosexuales siguieron siendo los más leales.
al mismo tiempo que se convertía en una cristiana nacida de nuevo y una devota incondicional. Su nombre se vio envuelto en una gran controversia que la golpeó duramente. Según una reseña de The Village Voice, entre bastidores de un concierto en 1983, le dijo a un pequeño grupo de fanáticos homosexuales que Dios creó a Adán y Eva, y no a Adán y Steve. Voy a orar por ustedes esta noche, y agregó, he visto el mal de la homosexualidad salir de ti, el SIDA es tu pecado, ahora no me malinterpretes, Dios te ama, pero no como eres ahora. Donna siempre negó haber dicho esas palabras y culpó al periodista Jim Feldman, responsable de la reseña del programa, afirmando que lo escribió enojado porque ella había aceptado a Dios. La cantante también lamentó entre lágrimas la pérdida de amigos a causa del SIDA, diciendo que muchas personas con las que trabajó en la industria musical eran homosexuales, y que ella nunca haría ese tipo de comentarios. Mito o realidad. La verdad es que Donna nunca se recuperó del todo, comercial y musicalmente. Desde entonces, su conexión con la comunidad gay se ha visto empañada. Algunos han optado por perdonarla y otros no. Durante la década de 1990, ella se concentró en su familia. Donna todavía hacía giras por el país, pero no con tanta frecuencia como en los años 70 y 80. Cerró la década con I Will Go With You, una versión disco de la canción Con Te Partiró, de Andrea Bocelli. En 2008, con su último disco titulado Crayons, Donna organizó una gira que la llevó por varios países. Era una sombra de lo que solía ser. Su carrera pudo haber pasado por muchos altibajos, pero su imponente y prodigiosa voz se mantuvo intacta hasta el final. Muere una estrella. Donna Summer falleció en su casa de Florida el 17 de mayo de 2012, a la edad de 63 años. Le habían diagnosticado cáncer de pulmón, que se atribuyó a la inhalación de partículas tóxicas tras el ataque terrorista del 11 de septiembre al World Trade Center, en Nueva York. En el otoño de 2001, vivía a pocas cuadras de las Torres Gemelas. El Tampa Bay Times informó que después de lo ocurrido, ella se deprimió y estaba paranoica. Donna afirmó que nunca volvió a salir de casa y mantuvo las persianas cerradas. Creía haber inhalado humo y cenizas de los accidentes, y afirmó haber sido víctima del 11 de septiembre, asegurando que los ataques fueron contra el cristianismo, y siendo ella cristiana, sentía que era personal. El médico forense Michael Hunter, de la serie documental Celebrity Autopsy, declaró que si bien es probable que haya estado expuesta a los escombros después del ataque terrorista, no es probable que haya desarrollado cáncer a causa de ellos. Muchos creen que fue por fumar cuando era joven y cantar en clubes llenos de humo. Además, el cáncer de pulmón era hereditario en su familia, y mató a su madre y a su hermana menor. Según fuentes cercanas a la cantante, ella intentaba mantener en secreto su condición, por lo que vivió recluida durante el año anterior a su muerte. La quimioterapia le había hecho perder mucho peso, y si alguien la viera, sería obvio asumir que estaba enferma. Cabe mencionar que Donna también se encontraba trabajando en un nuevo álbum. Tras su muerte, algunos de los nombres más importantes del mundo del espectáculo le rindieron homenaje. El productor Quincy Jones dijo que su voz fue el latido del corazón y la banda sonora de una década, mientras que Dolly Parton comentó que Donna fue una de las mejores voces de todos los tiempos. Aretha Franklin se ha referido a ella como una gran artista y una persona realmente agradable, y la actriz Liza Minnelli la ha apodado como muchos, la reina de la música disco. Después de su muerte, Donna Summer fue incluida en el Salón de la Fama del Rock and Roll. Aunque era considerada solo una leyenda de la música disco, la diva dominó muchos estilos musicales y acumuló 32 éxitos en el Billboard Top 100. No era la marioneta de un productor, sino una colaboradora, escritora y artista innovadora. Donna Summer temía que su talento no fuera plenamente reconocido hasta después de su muerte, que la gente la considerara una mera reliquia de la era disco. Pero estoy seguro de que tú y yo siempre recordaremos a Donna Summer como la reina de la música disco. Para más contenido...

0: Ahí estábamos compartiendo la historia de Donna Summer, una gran artista. Espectacular, 407-6261-155-056-240. Si quieres comunicarte. Y sin dudas, esta ha sido una de las más hermosas canciones que hemos escuchado en todos los tiempos, por supuesto, que fue grabada por muchos artistas, pero que, bueno, ha tenido un trasfondo de celos, de cosas que uno ni se imagina cuando se hace una canción para colaborar de alguna manera con gente de otro país que estaba pasando un feo momento. Muchos artistas se reunieron, a hacer esta genial canción que salió luego y que se llama Nosotros Somos el Mundo, por supuesto, y que reunió a muchísimos, pero muchísimos artistas. Pero hay una historia que nosotros no conocemos detrás de esta gran canción.
1: Pocos días atrás, Netflix estrenó el documental de la noche más grande del pop sobre la grabación de We Are The World, la historia de cómo se ideó la grabación, las particulares condiciones que soportó Lionel Richie al componer la canción junto a Michael Jackson y cómo se pudo llevar adelante, quiénes faltaron a la cita, el momento en el que el rey del pop se escondió en el baño y cómo Quincy Jones enfrentó las pretensiones de los artistas. Gran parte del material ya se conocía, lo mismo que la mayoría de la historia. Esta madrugada, en un inteligente movimiento, se grabó al mismo tiempo la canción y el video de la misma. Los organizadores sabían que sería imposible volver a reunirlos a todos. Con algunos recortes del registro fílmico, después del enorme éxito de la canción, se montó un VHS que junto al video oficial traía un no muy extenso documental, un making of de la larga sesión. Eso hace que la mayoría de las imágenes que veamos en The Greatest Night in Pop ya las conozcamos, pero muchas de ellas se ven resignificadas por los testimonios de los protagonistas que recogió el documental. El testimonio más extenso es el de Lionel Richie, uno de los compositores del tema y el primer artista en ingresar en el proyecto. Tanto fue el involucramiento de Richie que durante esa madrugada fue él quien se encargó de distender el ambiente, acercarse a los que estaban incómodos, mediar en algún conflicto y hacer que las órdenes de Quincy Jones se cumplieran.
2: Solo una noche para hacerlo bien.
1: Hay muchos otros entrevistados como Bruce Springsteen, Cyndi Lauper, un simpaticísimo Huey Lewis, Smokey Robinson, Sheila E. y varios integrantes del equipo técnico. Todo empezó un día antes de la Navidad en 1984. Harry Belafonte miraba televisión en el living de su casa. En un noticiero pasaron el video de The Day Know It's Christmas, una constelación de estrellas británicas: Sting, Bono, George Michael, Bob George, los Duran Duran, entre otros. El informe contaba la historia de la grabación y el trabajo de Bob Geldof, cantante de Boomstone Rats, para convencer colegas y organizar las grabaciones con fines benéficos. La canción navideña fue un gran éxito en el Reino Unido y sirvió para recaudar dinero para acciones solidarias en África. Después del videoclip, emitieron una pieza periodística sobre la crisis humanitaria y el hambre en Etiopía. Esa misma noche, Belafonte, un reconocido activista social con gran participación en los movimientos sociales de los Estados Unidos, llamó a Kim Cragen, su representante, y entre otros de Lionel Richie y Kenny Rogers. Cragen era un jugador muy importante en la industria musical. Belafonte, entre la indignación y la sorpresa, se preguntaba por qué ellos no estaban haciendo nada por el hambre que asolaba África. Le propuso replicar el formato, pero en Estados Unidos. No hay gente negra salvando gente negra, dijo Belafonte. Ken Cragen creyó en esa factibilidad del proyecto al recordar que en un par de años antes, para una canción de Donna Summer, State of Independence, en el coro se juntaron Michael Jackson, Lionel Richie, Dionne Warwick, Stevie Wonder, Christopher Cross, Diana Ross, James Ingram y Kenny Loggins. Lionel Richie, en la cumbre de su éxito en ese momento, lo pasó a buscar por su oficina en su limusina. Dijo que sería una buena idea escribir una canción a cuatro manos con Stevie Wonder. Lo llamó desde el teléfono que había en el vehículo, pero Steve no atendió. El llamado se replicó varias veces ese mismo día, siempre sin respuesta. Lionel dejó finalmente un mensaje explicando lo que deseaba.
2: Pero cuando Stevie dice, yo te llamo, tienes que esperar esa llamada en cualquier momento del día.
1: pero si iba a convocar muchas figuras importantes, debía haber un productor que las pudiera manejar. El nombre que surgió naturalmente fue el de Quincy Jones, el que se había encargado de juntar ese elenco único en State of Independence. Quincy Jones, el productor más buscado por toda la industria debido al mega suceso de Thriller, parecía la persona ideal para el trabajo. Se encontraba en ese entonces en la cima, tenía prestigio, era respetado por la industria, había trabajado con todos desde Sinatra a Michael Jackson y los mejores directores de cine, y era el único que iba a poder manejar a esas estrellas en el estudio sin que los egos desbordaran. Al principio, casi sin que nadie se encargara de decirlo en voz alta, el diseño de la idea seguía aquella frase inicial de Belafonte: gente negra salvando gente negra. Un elenco de grandes artistas de color, Diana Ross, Smokey Robinson, y de los 60, Dionne Warwick, y los que estaba destrozando rankings como Tina Turner, Lionel Richie, y las dos superestrellas del momento, Michael Jackson y Prince. Apenas pasaron de la idea a la organización efectiva, comenzaron los inconvenientes. No había tecnología y coordinar la agenda de tanta gente requería mucho tiempo y buena voluntad, y hasta un poco de suerte. En ese momento empezó a funcionar algo que podríamos llamar el principio de la proximidad. Quincy Jones dijo que podían sumar a Michael Jackson, algo que los demás ni se habían animado a pensar. Jones, con su ascendencia sobre Michael, lo llamó y el cantante aceptó sin preguntar demasiado. Acordó componer la canción con Lionel Richie. Stevie seguía sin aparecer. Kraken creyó que no debía desperdiciar los artistas que tenían a mano que integraban su agencia, así que sumaron a Kenny Rogers, ídolo del country, Lindsay Buckingham, integrante de Fleetwood Mac, y Kim Carnes. Esos nombres no empujaron a otros, así que había que pasar a un nuevo nivel. Kraken tomó el teléfono y llamó a John Landau, el manager de Bruce Springsteen, quien estaba terminando uno de los tramos de la gira de Born in the USA, y para sorpresa de todos, Springsteen dijo que le encantaría participar. Ese fue el nombre que consiguió que el resto de los grandes nombres aceptaran. Un proyecto que tenía a Michael Jackson, Quincy Jones y Springsteen no podía fallar.
3: Por lo general no lo habría hecho, pero parecía importante.
1: Pero todavía faltaba resolver un problema más, y ese era la fecha. ¿Cómo lograr juntarlos a todos? Una de las secretarias de Kraken encontró la clave y dijo que había que grabar antes o después de una de las entregas de premios que hay en enero y febrero en Los Ángeles. Así que eligieron el 28 de enero, día que se entregaban los American Music Awards, cuyo host sería Lionel Richie precisamente. Nadie debe haber tenido una jornada laboral tan agitada en Hollywood en los últimos 50 años como Lionel Richie, conductor de los premios, receptor de 6 premios y organizador y partícipe en la grabación de We Are the World, ya que después de los premios todos se fueron al estudio. Para eso debían tener lista una canción. Lionel y Michael se juntaron en varias tardes y trabajaron, pero el mayor inconveniente en la colaboración autoral no parece haber sido la megalomanía de Michael, sino sus animales. Lionel debió lidiar con el mono Bubbles y en medio de una sesión escuchó un ruido de papeles y un siseo extraño. Al darse la vuelta, descubrió una serpiente que los miraba amenazante. Michael se acercó y dejó que se enroscara en él. Estaba contento porque hace 2 días que no sabía de su mascota, así que Lionel encontró cualquier excusa para salir de ahí. En las películas de terror, los negros siempre terminamos muertos, dice en el documental. Michael y Lionel grabaron en el estudio de Kenny Rogers una primera versión que sirvió como guía para el resto de los convocados. Un demo, por así decirlo. Los músicos fueron sesionistas. La mayoría había participado en la grabación de Thriller. En medio de la grabación, llegó Steve Wonder dispuesto a componer con ellos. Quincy Jones tuvo que informar que el trabajo ya había sido hecho.
2: Nos preguntó alterado, ¿por qué nadie me dijo? Bueno, sí lo hicimos, hace 3 semanas.
1: Quincy Jones copió el tema en cassette que envió a los cantantes para que lo conocieran antes de entrar al estudio. Con la cinta iba una carta firmada por Jones. La misiva pretendía evitar la piratería para que la canción no perdiera el factor sorpresa. El lugar en el que se grabaría estaba tachado en marcador negro. Lo sabrían los representantes horas antes para evitar filtraciones en la prensa. Varias horas antes que el resto llegó Michael Jackson. No fue a la entrega de premios y grabó la voz para que funcionara como pista para guiar a sus colegas. También aprovechó y grabó sus partes a solas sin el escrutinio de los demás. Después llegaron de uno a uno. Contentos y algo excitados se fueron acomodando en las gradas según les indicaban los colaboradores. Apenas ingresaron se toparon con un cartel que con un marcador negro escribió Quincy Jones y pegó en la entrada del estudio que decía, dejen los egos en la puerta. La convocatoria había excedido las expectativas. Al principio creían que conseguirían 10 o 12 grandes nombres para sumar a la canción, pero con el correr de los días hasta tuvieron que rechazar decenas que ansiaban participar. El elenco por sus nombres impresiona. Aún a 35 años, los nombres siguen siendo impactantes. Son pocos los que no perduraron, los que perdieron actualidad. Varios ya se convirtieron en leyendas, y entre los elegidos están Bob Dylan, Steve Wonder, Michael Jackson, Ray Charles, Bruce Springsteen, Paul Simmons, Billy Joel, Will Nelson, Kenny Rogers, Diana Ross, Tina Turner, Dionne Warwick, Cyndi Lauper, Al Jarreau, James Ingram, Kenny Loggins, Steve Perry, The Journey y Lindsey Buckingham de Fleetwood Mac. Antes de comenzar a grabar Quincy Jones desde su estrado, le cedió el micrófono a Bob Geldof, al que reconoció como inspirador del proyecto. Bob desarrolló un agrio discurso sobre el hambre en el mundo y sobre las necesidades de África, que fue recibido con respeto por todos. Sus palabras cambiaron el clima de jolgorio y permitieron que Quincy Jones comenzara a trabajar. Había que grabar el coro en ensamble completo. Algunas partes estaban un poco altas para varios de los cantantes. Las miradas de incomodidad se multiplicaron y Quincy Jones les tuvo que pedir a los que no llegaban que se abstuvieran de participar.
4: Solo los cantantes altos se quedan. No quiero bajos en esta parte, haremos los graves después.
1: El tiempo pasaba, hubo sugerencias de cambio de letra. Algunos que querían imponer su estado de ánimo y provocaban miradas recelosas del resto. Todo parecía estar en un equilibrio inestable y cualquier capricho podía hacer volar el proyecto y la camaradería por los aires. Cyndi Lauper y Ray Charles protagonizaron algunos cruces que el resto resolvió con silencio. A ella, como a otros, la canción no le gustaba. Mucho tiempo después, Billy Joel lo reconoció en una entrevista con la Rolling Stone. Cyndi se inclinó hacia mí y me dijo que parecía un comercial de Pepsi. Razón no le faltaba. Cuando estaban por finalizar la grabación del estribillo, Stevie Wonder propuso grabar una parte en dialecto swahili, una de las muchas lenguas que se habla en África. En realidad, Stevie Wonder se obstinó. Nadie quería contradecirlo abiertamente. Hasta que Waylon Jennings, alguien con fama de difícil, no aguantó la demora ni la discusión y bajó de las gradas enojado y se dirigió hacia la salida del estudio. El problema con Wonder se zanjó cuando una voz desde el fondo dijo: "En Etiopía no hablan swahili". Detrás seguía habiendo movimientos de inquietud. Pese a la gran convocatoria, faltaban algunos nombres. Madonna no estaba por ningún lado. La diva del pop estaba dando shows por varias ciudades de Estados Unidos, en la gira que iba a cimentar su fama. Para llegar a la grabación debía suspender al menos 3 recitales. Su manager consideró que el costo del escándalo por desilusión de los fans, la devolución de las entradas y demás sería mayor que la repercusión que podía tener integrar esa especie de Dream Team. Otros dicen que había lugar solo para una de las jóvenes cantantes y que la elegida fue Lauper. Barbara Streisand había confirmado su participación, pero un día antes desistió. Su manager le dijo que no era un buen momento para su carrera, que no le convenía mezclarse con artistas de otros géneros. Otro que se negó fue Eddie Murphy. Pero de todos ellos, la inquietud la generaba Prince, quien estaba en un club bailable a pocas cuadras. Sheila E., integrante de su banda y un viejo amor de Minneapolis, desliza en el documental que la utilizaron como señuelo para que Prince concurriera. Creyeron que ella sería la única que lo podía convencer. En medio de la madrugada, Prince propuso tocar un solo de guitarra en una habitación aparte. Quincy Jones lo rechazó y dijo que ahí cantaban todos juntos. ¿Pero por qué no estuvo Prince?
5: Quiere tocar la guitarra. No necesitamos una guitarra.
1: Pues las versiones se multiplican. Algunos dicen que la canción le parecía muy mala. Hay quienes hablan de una especie de fobia o aglomeramientos que no le permitió estar en el estudio. También los que recuerdan un viejo encono con Bob Geldof que lo había llamado imbécil. Todo indica que se trató de una manifestación más de su inmenso ego y de la conducta excéntrica de ese tiempo. No sé si recuerdan, pero subió a buscar los premios con un guardaespaldas enorme y rubio, un émulo gigante de Hulk Hogan. No quería distribuir su presencia con tantas otras estrellas y al mismo tiempo lo desesperaba no tener control absoluto del proyecto. Ser solo una pieza más ahí y tener que cantar una canción compuesta por su archienemigo Michael Jackson.
6: Creo que esperaban a que llegara su limusina, pero nunca llegó.
1: Todos los grandes nombres tuvieron una parte solista, al menos una línea. Las partes las asignó Quincy Jones sin derecho a veto. Era el único que podía, el único, en condiciones de hacerlo. Cuando entraron a la sala de grabación, en el piso ya estaban pegadas unas cintas adhesivas en la que estaba el nombre de cada uno. De esos, los que pudieron meterse en esa élite solista, hoy sorprenden los nombres de Al Jarreau, James Ingram, Kim Carnes y Kenny Loggins. De los demás, llama la atención que no hayan tenido su espacio como Bette Midler, John Oates, ya que solo destacó Daddy Hall desarmando el dúo, y muy especialmente Smokey Robinson, que pese a no tener un gran presente en el 85, ya en ese entonces debía considerarse su carrera como legendaria. Harry Belafonte, pese a ser el menor de la reunión, no pidió un sitio especial para él. Se conformó con integrar el multitudinario coro, aunque al conseguir la última toma de todo el ensamble, las estrellas reunidas le realizaron un emotivo homenaje que se puede ver en el video del making of. desde un extremo del coro, Al Jarreau y Lionel Richie comenzaron a cantar Banana Boat Song, el pegadizo tema con el que Belafonte se hizo conocido en los 50. Primero hubo algunas risas, aunque luego, arengados por Smokey, todos se fueron sumando, excepto Bob Dylan, que apenas meneaba los hombros con levedad y se va escondiendo progresivamente detrás de Robinson. Algunos hicieron lo suyo con velocidad y sin inconvenientes. El mayor beneficiado fue Huey Lewis, que obtuvo su línea por la ausencia de Prince. Otros tuvieron enormes problemas. Al Jarreau se había pasado con el alcohol y no podía con sus líneas. Steve Wonder hizo un chiste al respecto. Miren que si toman mucho, los conductores designados somos Ray Charles y yo. Por otro lado, cuando Cyndi Lauper cantó, el ingeniero de grabación pidió interrumpir la sesión porque le aparecía un ruido del que no podía detectar el origen. Tardó varios minutos que provenían de las decenas de pulseras y collares de la cantante. Circula en las redes sociales un video que se ve en un primer plano de Bob Dylan durante la grabación del coro. Difícil determinar qué es lo que predomina en Bob, si la incomodidad, el desconcierto o la vergüenza, casi como estuvo en toda la década hasta la aparición de Oh Mercy, su gran disco de regreso. Está perdido, está drogado, ausente, no tararea, no canta, no hace playback. Cuando tuvo que grabar su parte solista también tuvo inconvenientes. No encontraba la forma de cantar sus líneas. Con los auriculares puestos y la hoja con la letra en una mano, cantaba una palabra y el resto de los versos se perdían en un farfulleo inaudible, como si fuera un niño con vergüenza que canta para adentro. Hubo varios intentos, pero nada funcionaba hasta que Steve Wonder, sentado al piano, trató de ayudarlo y motivarlo. Hasta cantó imitando la voz de Dylan. Por otro lado, Lionel Richie, pasando una mano por su hombro, le daba fuerzas. Quincy Jones lo motivaba. Luego de varios intentos, todos los presentes lo aplaudieron. En una declaración posterior, Bob Dylan dijo que la plata de la gente que compra un disco y que vaya a los que están muriendo de hambre en África era una gran idea, pero la verdad es que nunca estuve demasiado convencido del mensaje de la canción. Eso de que la gente puede salvarse sola es medio extraño, yo no creo en eso. El otro, además de los dos compositores que tuvo su momento destacado, fue Bruce Springsteen. Su parte vocal es inconfundible, la voz rasposa y la intensidad, esas venas del cuello marcándole la mandíbula salida, la transpiración cayendo por la frente, el contrapunto con Steve Wonder, es una de las partes épicas de la canción. John Landau, el representante de Bruce, muchos años después reconoció que a Bruce, fuera de Estados Unidos, su intervención en este proyecto le fue muy beneficiosa, que expandió su imagen internacional de una manera exponencial y que fue un efecto positivo no buscado. En el momento de sacar la foto, casi al principio de la sesión, para que el transcurso de las horas no deteriorara la imagen de las estrellas, un asistente se dio cuenta de que faltaba alguien importante y ese era Michael Jackson. No aparecía por ninguna parte, lo encontraron escondido en un baño y no quería aparecer. Quincy Jones, una vez más, debió interceder y recordarle que, entre otras cosas, él era el autor de la canción. A las 8 de la mañana el trabajo estuvo finalizado. Todos sonrieron con gran satisfacción y mucho cansancio. Cada tanto en el mundo de la música se habla de supergrupo cuando se juntan dos o tres músicos de agrupaciones conocidas. We Are The World fue un verdadero supergrupo de vocalistas, las figuras más importantes de su tiempo reunidas por una causa benéfica. El resultado artístico, como suele suceder en estos casos, es desperpejo. La canción es indudablemente pegadiza. Richie y Jackson buscaron crear un himno. De hecho, escucharon varios himnos nacionales para inspirarse. Y vaya que lo consiguieron. La mano de Michael Jackson es visible. La continuación temática, musical y hasta en melosividad evidente son sus composiciones posteriores llamadas Heal the World y You Are Not Alone. USA for Africa, We Are the World vendió millones de copias, señores. Se convirtió en número uno en tiempo récord. El video se pasaba todo el día en los canales. Un programa en especial conducido por Jane Fonda consiguió un rating fenomenal. Se organizaron pasadas simultáneas en radios de todo el mundo, ganó previsiblemente el Grammy a la producción y al tema del año y recaudó muchos millones de dólares para su causa. El álbum que se lanzó, además de este tema, contenía canciones de varios artistas, algunas de ellas muy buenas. Hasta Prince colaboró con un buen tema inédito, y este se llamó Four Tears in Your Eyes. We Are The World se convirtió en un fenómeno irrepetible. El mundo de la música, con el correr de los años, se mostró más sensible a las causas sociales con recitales, grabaciones y declaraciones públicas. Espero que te haya gustado esta nota en Línea de Tiempo.
0: Ahí estábamos compartiendo la historia detrás de la grabación de Nosotros Somos El Mundo, canción que se hizo para ayudar a los que estaban pasando un mal momento en África. Muchos artistas, muchos egos, como decía el video musical, Bueno, seguimos en Estar Contigo. Son las 19:46 minutos. Y uno de los artistas que estuvo allí también en esa grabación y que ha, por supuesto, hecho grandes composiciones dentro de la música internacional de los 80, 90 y mucho antes también, ha sido el señor Stevie Wonder.
7: Muy buenas a todos, ¿cómo andan? Les doy la bienvenida a Historias para un Café. Sabemos que hay grandes artistas en el mundo de la música. Algunos de ellos han tenido que atravesar cientos de obstáculos en su vida. Entre ellos hay artistas que superaron una infancia difícil, problemas familiares, enfermedades en plena carrera, la pérdida de un ser querido, problemas con las drogas o incluso con el alcohol. Pero pocas han sido las estrellas que han sido ciegas desde nacimiento. Este obstáculo no les impidió para nada crecer a niveles descomunales y convertirse en grandes genios. Ese es el caso del artista de hoy. Así que conozcamos la carrera y vida de Stevie Wonder. Pero por supuesto que antes de continuar, te invito a suscribirte al canal si el contenido es de tu agrado. Además, podés activar la campana para no perderte ningún nuevo video. Stevie Wonder nació el 13 de mayo de 1950 en Saginaw, Michigan, Estados Unidos. Fue el tercero de los seis hijos de Calvin Judkins y Lula May Hardaway. Nació seis semanas antes de tiempo y la atmósfera rica en oxígeno de la incubadora del hospital le provocó una ceguera permanente. Cuando tenía 4 años, su madre dejó a su padre y se trasladó a Detroit con sus hijos, cambiándole el apellido a Morris. Wonder conservó este como su apellido legal. Empezó a tocar el piano a los 4 años. A los 9 dominaba también la armónica y la batería. A los 13 se reveló como cantante. Se unió a un amigo para cantar en las esquinas y de vez en cuando en fiestas y bailes. Logró su primer éxito con la canción Fingertips Parte 2 de 1963 para la Motown Record Company, donde decidió adoptar su nombre profesional. Grabó los álbumes Signet, Sealed and Delivered de 1970 y Where I'm Coming From del mismo año. Este último compuesto en su totalidad por Wonder y su mujer Syreeta Wright. En Music of the Mind de 1972 utilizó una nueva técnica de mezcla de sonido que le permitió interpretar la mayor parte de sus acompañamientos instrumentales. El álbum Talking Book de 1972 contiene las canciones You Are the Sunshine of My Life y Superstition. Consiguió 5 Grammys por Inner Visions de 1973, uno por Songs in the Key of Life de 1976 y otro en In Square Circle de 1985. Otros álbumes a destacar son Looking Back del 77, Hotter Than July de 1980 y Characters de 1987. Realizó la banda sonora de la película de Spike Lee, Jungle Fever, y recibió el premio Grammy a toda una vida. En 1996 lanza Conversation Piece y gana otros 2 Grammys. Colabora con Luciano Pavarotti y en la banda sonora de la película de Disney, Mulan. Realizó una gira mundial de la que sacó un doble disco recopilatorio grabado en directo. La lista del 2003 de la revista Rolling Stone con los 500 discos más grandes de toda la historia incluye 4 de Stevie Wonder. En 2005 aparece A Time to Love y recibe por parte de la Industry Association of America el certificado de 10 millones de unidades vendidas del doble long play Songs in the Key of Life, siendo elegido dicho disco también para formar parte de la Biblioteca del Congreso estadounidense. En 2006 grabó junto a Andrea Bocelli Canzoni Stonate. Wonder recibió 25 premios Grammy, además de un premio Grammy Lifetime Achievement Award en 1996. En su vida personal, En 1970 se casó con la cantante de Motown, Syreeta Wright, pero luego se separaría de ella en 1972. En 1975 conoció a Yolanda Simmons cuando ésta solicitó trabajo como secretaria de su empresa. Con ella tuvo una hija el 2 de febrero de 1975 llamada Aisha Morris, también cantante que acompañó a su padre en algunas grabaciones. Con Yolanda también tendría otro hijo, Keita, en 1977. Tuvo otra discreta relación con la cantante Melody McCulley, con quien tuvo a su hijo Mumtaz Morris. Luego tuvo dos hijos más, Sofía y Kwame, pero se desconoce la madre de ellos. En 2001 se casaría con la diseñadora de moda Kay Millard, con la que tuvo dos hijos, el mayor Kylan, que de vez en cuando aparece como baterista en el escenario junto a su padre, y Mandla Morris, que nació el 13 de mayo de 2005, el mismo día del cumpleaños de su padre. Wonder solicitó formalmente el divorcio en agosto de 2012 tras 11 años de matrimonio. Su última pareja sería Tomika Robin Bracey, con quien tendría dos hijas, Nia y Zaya. Además tiene un noveno hijo, del cual no se sabe quién es. En total, Stevie Wonder tuvo 9 hijos con 5 mujeres diferentes. Espero que el video te haya permitido conocer más acerca de este artista. De ser así, me podés regalar un pulgar arriba y suscribirte, que me ayuda mucho. Esto ha sido Historias para un Café y nos veremos pronto. Hasta luego.

Muy bien, ahí estamos conociendo parte de la historia de este genial Stevie Wonder, una persona con un impedimento, pero como sabemos que todas las personas que nacen sin uno de los sentidos, los otros se magnifican de alguna manera, y este es el caso de las personas no videntes, que se vuelcan a la música, y por supuesto hacen de ella genialidades. En los 80 y 90 también predominó algo muy lindo, que son las canciones con intro, que hoy ya prácticamente no se escuchan. Estos intros de piano como el que estamos escuchando. O tal vez intros vocales también, de los 90. Como este que estamos escuchando.

0: Hablando de los 90, nos va a quedar la historia de otra de las de los grupos que llegó en los 90 también, que dejó muchos éxitos y que de un día para otro también, como un producto así como los Backstreet Boys, como varios grupos que acompañaban muchos chicos jóvenes, fueron desapareciendo. Nos va a quedar para la próxima la historia de NSYNC para compartir con ustedes. Otro de los temas musicales que estábamos escuchando era Black Box con Right Home Time. Double con Please Don't Go. También con un intro vocal. Y muy pegadizo, por supuesto. Música con intro que teníamos en la década de los 80 y 90 también. Y de a poquito fue perdiéndose. La música con intros muy recordados, hay unos también, después vamos a traerles los mejores intros de los 80 también, Este es uno de los más recordados.
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0: Este intro, muy particularmente aquí en San Benito, se usó mucho tiempo en el comienzo de la música en la vieja disco Paradise.

Y el grupo se llamaba en castellano FPI Project Rich in Paradise. Así se llama el tema musical, ¿eh? Y con esto comenzaba todo el baile, ¿eh? En la disco de San Benito.

Espectacular, ¿eh? Y otro, ¿eh? Este medio... Escucha este. Sexy for my love, love's going to leave. Right Side Free con Soy Demasiado Sexy.

Muy bien, ya nos tenemos que ir despidiendo de esta jornada de lunes, con estar contigo aquí en la 95.7. Compartimos este hermoso programa con la producción general de Romagal Producciones, de Julio Alberto Galván, y por supuesto con Estela Monzón, Poliza de Galván. Y allí en el Facebook van a encontrar este programa también. ¿Y quién les habla? Rubén Darío Acosta. Vamos a estar volviendo con otra producción de Romagal el próximo miércoles a las 18. Junto a Estela, junto a Román, Vientos Musicales. Luego a las 20, Sintonía de Amor. Que tengan una excelente noche, que por supuesto parece que va a estar muy lindo estos días, así que bueno, vamos a ir viendo que el clima va cambiando, rumbiendo ya para la primavera que se viene. Adiós, le decimos adiós, ¿no? Hasta luego o hasta el próximo lunes con este programa. Con el cual quisimos simplemente estar contigo. Besos y abrazos, cariños a todos. Chau, chau.

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